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0: esa situación cada mes? Pero las cosas están cambiando. Colombia fue el primer país de América Latina en eliminar el impuesto a los productos de higiene menstrual. Y México siguió el camino. Estados como Colima, Hidalgo, Tamaulipas, Quintana Roo y la Ciudad de México otorgan licencias menstruales para ausencia laboral cuando el dolor es incapacitante. Y existe una estrategia nacional por una menstruación digna que lleva campañas informativas y kits de gestión menstrual a estudiantes de secundaria y bachillerato en todo el país. La menstruación digna debe entenderse desde tres dimensiones: bienestar físico, con acceso a productos, baños dignos y atención ginecológica; bienestar mental, combatiendo la vergüenza y el miedo que genera el estigma; y bienestar social, erradicando las cargas culturales negativas. Su propuesta es clara: el tema debe dejar de tratarse como algo privado, porque nos compete a todos como sociedad. Menstruar no es un castigo ni una enfermedad, es biología pura, un proceso que merece ser vivido con información, con recursos y sin vergüenza. Si tienes una hija, una hermana, una amiga, una alumna o tú misma, habla del tema. ¿Cómo la pasas? Convéncete de que el silencio no protege a nadie. Hablar de menstruación no es indiscreción. Es salud. Es educación. Es derecho. Porque cuando una niña falta a la escuela por no tener una toalla sanitaria, no es ella quien falla, es la sociedad entera. Con información de la licenciada María Isabel Salazar Gómez, del Programa de Salud Sexual Integral de la Facultad de Medicina de la UNAM. Un guión de Leonardo Santiago, con información del portal Ciencia UNAM. Les saluda Mónica Genis.
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0: noches, bienvenidos y bienvenidos a una emisión realmente especial de la Hora Nacional. Es que hoy estamos de manteles largos porque celebramos 89 años de acompañar a las familias mexicanas. Y qué mejor que hacerlo desde un lugar lleno de historia, Casa Tlaxcala, en el Centro Histórico de la Ciudad de México.
1: Hoy es una noche para recordar el compromiso que, desde hace casi 9 décadas, mantiene vivo este espacio. Acercar a millones de personas lo mejor de nuestra historia, nuestras tradiciones, nuestra diversidad cultural y las historias que nos unen.
0: El 25 de julio de 1937, por iniciativa del entonces presidente Lázaro Cárdenas del Río, nació la Hora Nacional, que hoy es el programa de radio más antiguo de México que sigue al aire de manera ininterrumpida. Desde entonces ha evolucionado junto con el país, manteniendo intacta su vocación de servicio público.
1: Hoy nos encontramos en la sede de la representación del gobierno del estado de Tlaxcala en la Ciudad de México. Y les agradecemos por abrirnos las puertas de esta casa para hacer esta transmisión conmemorativa.
0: Este inmueble, construido hace varios siglos, tiene una historia bien importante. Es que a finales del siglo XIX fue hogar por un tiempo del escritor y héroe de la independencia cubana José Martí. Además, actualmente tienen la exposición del maestro César Menchaca, un artista mexicano que hace piezas monumentales llenas de color, símbolos e identidad.
1: También nuestro reconocimiento y un enorme abrazo a todas las radiodifusoras y televisoras públicas que cada semana hacen posible que la Hora Nacional llegue a millones de personas en todo México. Muchísimas gracias por ser parte de esta gran historia que hoy cumple 89 años.
0: En este programa vamos a hablar del Día Internacional de la Mujer Afrodescendiente. Y hablando de mujeres que han dejado huella, revisaremos el papel que han tenido en nuestra historia.
1: Reconoceremos la riqueza de nuestras lenguas originarias y la importancia de difundirlas.
0: Viajaremos al pasado para conocer la grandeza de México Tenochtitlán, una ciudad con gran ingeniería y organización.
1: En nuestros flashazos del bienestar tendremos información sobre el Acuerdo Nacional Maíz-Tortilla, un programa que fortalece a productores y a quienes se dedican a la elaboración y venta de este alimento fundamental. Por favor, quédense con nosotros. Oh.

0: La música tradicional mexicana sigue transformándose y encontrando nuevas voces. Desde el Valle del Mezquital, en Hidalgo, llega el grupo Los Camaleón, un trío que está renovando la música huasteca al mezclar la esencia del huapango con el pop contemporáneo. Con su propuesta, demuestran que nuestras raíces tienen muchos caminos para seguir sonando. Vamos a escuchar una de sus canciones.
1: ¿Qué tal, sus amigos Los Camaleón? Estamos en la Hora Nacional, estamos de fiesta con Flor Pálida de Los Camaleón.

0: Cada 25 de julio se conmemora el Día Internacional de la Mujer Afrodescendiente, una fecha que nació en 1992 durante el primer encuentro de mujeres afrolatinas, afrocaribeñas y de la diáspora. Es un espacio para visibilizar las luchas, aportaciones y desafíos de las mujeres afrodescendientes, tanto en América Latina como el Caribe.
1: Esta fecha nos invita a reconocer sus historias, su riqueza cultural y su papel fundamental en la construcción de nuestras sociedades, pero también a reflexionar sobre las desigualdades que enfrentan por la discriminación, el racismo y las múltiples formas de exclusión. Es un llamado al respeto, a la dignidad y a garantizar sus derechos.
0: Bueno, ya que estamos hablando de nuestra riqueza cultural, vamos a hablar sobre las personas afrodescendientes. Su día se celebra cada 31 de agosto y es una fecha para reconocer las contribuciones, historia y cultura de las comunidades afrodescendientes.
1: Así es, y para platicar del tema tenemos aquí con nosotros en la Hora Nacional a Isaura Patricia de la Cruz García. Ella es una mujer indígena y afromexicana de la Costa Chica de Guerrero. Ella es promotora y defensora de los derechos de las mujeres indígenas, integrante de la Organización de Traductores e Intérpretes, OTIGLI, coordinadora de las Corredes de Paz y Justicia de México e integrante del Consejo y Representantes Indígenas en la Ciudad de México. Isaura, ¿qué tal? Buenas noches.
2: Bueno, sí, ya me quedé así. Ay, ¿todo eso? Pesa, me refiero en el sentido de que pues siempre estamos en lucha. Siempre lo que estamos haciendo lo hacemos de corazón, siempre hacia nuestra cultura, amor hacia nuestra cultura, porque me encanta la frase que dice existimos porque resistimos. Me encanta porque así es, así ha sido, pero pues bueno.
0: Con todo ese currículum, me imagino que en el camino te has de haber encontrado un montón de topes y trabas, ¿no? Desafíos, por decirlo de alguna manera.
2: Sí.
0: ¿Nos puedes platicar un poquito de algunos de ellos?
2: Bueno, han sido los desafíos, barreras, esas desigualdades, están ahí día a día, ¿no? Más sin embargo, donde fue muy notorio, y lo sé porque lo tengo muy presente, es a partir de que salgo de mi comunidad, me voy, en este caso, a la Ciudad de México, es donde me doy cuenta que existe todo este tipo de desigualdades. Dije, wow, me miran distinto, pero yo también miro distinto, ¿no? Porque yo vengo con otra mirada también, y encontrarme aquí también es también de, fue un choque así, de donde yo vengo, pensaba que se hablaba, en mi caso, que yo hablo el amuzgo, pensé que aquí también se hablaba. Así que yo llegué muy natural sin saber que aquí existía otra lengua, pero no nada más estamos hablando de la lengua predominante, sino que también me encuentro con otras comunidades indígenas que radican aquí. De ahí empezamos como que yo me empiezo a integrar, una de las cosas, el ver esta diversidad, me empiezo a integrar para encaminarme a esto y pues hasta ahorita aquí seguimos.
1: Lo que nos cuentas de visibilizar y de poner todo esto sobre la mesa es muy importante, ¿no? Y tu trabajo también es súper importante porque, como decías, estás en todo, no paras.
2: Sí, yo creo que este día lo tenemos precisamente para crear conciencia y buscar la manera de combatir este racismo y la discriminación, para dar a conocer nuestra cultura. También es para mostrar nuestra identidad, también es de las aportaciones que los pueblos afrodescendientes han hecho para construir este país, el cual hoy pues es México, con esta diversidad lingüística.
1: Es que
2: con
1: es
2: esta...
1: eso es México.
2: Ajá, somos parte, pero esta parte no se veía, porque digo, la lucha de nosotros ha sido desde antes, ¿no?
1: Sí, claro.
2: Antes, mucho antes de precisamente...
1: Sí. Y falta todavía.
2: Sí, sí, falta mucho, pero esa lucha nos trajo al reconocimiento, ¿no? Pero también ese reconocimiento, repito, ya nos trajo también a estos espacios.
1: Así es.
0: Pues nos da muchísimo gusto haberte conocido, que vengas a platicarnos de todos esos temas, haber podido escuchar sobre todos tus nombramientos y trabajo para que haya más visibilidad y vivamos en un país más igualitario.
2: Sí, ya nos atrevemos las mujeres, en este caso vamos a hablar de la mujer, ya nos atrevemos a ocupar estos espacios que siempre han sido para el hombre, ¿no? Ahorita hay mujeres afrodescendientes e indígenas también que han ocupado cargos muy importantes.
1: Sí.
2: Los han ocupado cuando antes era de hombres o de mujeres con mente blanca, ¿no? Y ahorita ya podemos participar. Entonces, pues sí estamos avanzando, que nos falta mucho también, pero yo repito, es trabajo de todos.
1: Así es.
2: De todos hacerlo.
1: Pues muchísimas gracias, Isaura, te lo agradecemos mucho. Gracias por venir a la
2: Nacional. A ustedes por la invitación. Gracias.
0: Y es un gusto que estén con nosotros aquí. No se les ocurra irse a ningún lado, por favor, que tenemos mucho más. La historia de México también se construye gracias a mujeres que, con su talento y determinación, abrieron camino para muchas generaciones.
1: Por eso mismo, nuestros compañeros Rosalba Aguirre y Germán Gastelum nos platicarán sobre la importancia de visibilizar el papel de las mujeres en nuestro país.
3: familia de la Hora Nacional, hay historias que cambiaron el rumbo de nuestro país, que durante mucho tiempo no tuvieron el espacio que merecían. En la Hora Nacional, nos gusta abrir una ventana para conocer y recordar a esas mujeres que con su trabajo, su talento y su valentía han dejado una huella profunda en México.
4: Y es un tema que nos toca a todas y a todos. Hoy las mujeres representan alrededor del 51.7% de la población mexicana, de acuerdo con el INEGI. Hablar de las mujeres es hablar de la historia de nuestro país, porque han estado presentes en la cultura, en el arte, la ciencia, la educación, la salud y en muchos otros ámbitos que forman parte de nuestra vida cotidiana.
3: Lo interesante es que al conocer sus historias descubrimos nuevas formas de entender nuestro país. Detrás de muchos acontecimientos importantes de México, hay mujeres que aportaron ideas, conocimientos, esfuerzo y que, bueno, abrieron el camino a las nuevas generaciones.
4: Eso es lo que hemos querido compartir en nuestras cápsulas. Historias que inspiran y que nos invitan a mirar nuestra historia desde otra perspectiva. Porque cuando conocemos sus trayectorias, también reconocemos la importancia de sus aportaciones y el impacto que tuvieron en la sociedad.
3: Hemos hablado, por ejemplo, de Margarita Maza, una mujer fundamental en la historia de nuestro país, por su acompañamiento, la participación que tuvo durante etapas importantísimas en la Fundación de México. También, por ejemplo, Matilde Montoya, la primera médica mexicana quien abrió camino para que muchas mujeres pudieran dedicarse a la medicina.
4: También recordamos a Elena Poniatowska, escritora, periodista, cronista y activista mexicana, una de las grandes voces de la literatura y el periodismo de nuestro país. Aurora Reyes, muralista, maestra y artista, considerada la primera mujer muralista de México. Y a Elvia Carrillo Puerto, una de las grandes impulsoras del voto femenino y de la participación de las mujeres en la vida política de nuestro México.
3: La lista sigue creciendo. Hay mujeres que transformaron su comunidad desde la educación, la investigación, las artes o el servicio a los demás. Ocupan espacios que nos han dado y siguen hasta nuestros días vigentes porque nos han dado muchísimo conocimiento a las nuevas generaciones.
4: En la Hora Nacional hemos acercado al público a grandes personajes de nuestra historia de una manera diferente, a través de entrevistas con actrices que le han dado vida y que nos permiten conocer sus historias desde una mirada más cercana.
3: Por ejemplo, tuvimos a Sor Juana Inés de la Cruz, una mujer brillante que defendió su derecho al conocimiento y a expresar sus ideas. También a figuras llenas de simbolismo como Zihuacóatl, ¿te acuerdas? Claro. También hemos tenido a la Catrina, un personaje creado por José Guadalupe Posada.
4: Símbolo también en nuestro país, hablando de cultura. Cada una de estas historias nos recuerda que las mujeres han estado presentes en todos los capítulos de México. En las letras, en las artes, en la ciencia, en la educación, en las luchas sociales y en la construcción de nuestra identidad.
3: En la Hora Nacional creemos que hablar de las mujeres es contar la historia completa de nuestro país. Por eso seguimos compartiendo sus voces, sus logros y las aportaciones de millones de ellas.
4: Y por supuesto, tener muy en claro que gracias a esta lucha constante de las mujeres, tenemos la primera presidenta mexicana, nuestra querida Claudia Sheinbaum. Gracias a todas ellas que han creado un México poderoso y fuerte.
3: Seguimos celebrando este aniversario justo recordando el papel tan importante de la mujer en la historia.
4: Felicidades.
3: Felicidades. Felicidades.

0: En el año 1325, sobre un pequeño islote en medio del lago de Texcoco, se fundó Tenochtitlán, la gran capital del Imperio Mexica. Con el paso del tiempo, esta ciudad se convirtió en una de las más importantes de Mesoamérica.
1: Llegó a tener más de 200.000 habitantes y una extraordinaria ingeniería hidráulica. Construyeron acueductos, calzadas, canales navegables y un sistema agrícola basado en chinampas que permitió alimentar a su población creciente. Vamos a conocer más de su historia en la siguiente cápsula.
2: México es una sociedad multicultural y plurilingüística que tiene en sus pueblos originarios, en su cultura y tradiciones que persisten hasta hoy, una de sus mayores fortalezas. Su historia está estrechamente ligada a sus ciudades. La Ciudad de México Tenochtitlán, una de las más esplendorosas del México antiguo, construida en medio del gran lago de Texcoco, es uno de los mayores logros de la civilización mexica. Fue fundada en 1325, después de un largo peregrinar del pueblo mexica de 260 años desde Aztlán, su lugar de origen. La ciudad se erigió sobre un islote y se extendió ganándole terreno al agua a través de notables obras de ingeniería hidráulica. En el centro de la ciudad estaba el Templo Mayor, o Gran Teocalli, y un conjunto de palacios y espacios públicos en donde se realizaban las principales actividades religiosas, políticas y administrativas. Ese gran centro ceremonial era el núcleo del que partían cuatro calzadas que comunicaban a la ciudad con la tierra firme. Hacia el sur, la de Iztapalapa, que la conectaba con los pueblos de Coyoacán, Xochimilco e Iztapalapa. Hacia el poniente, la de Tacuba. Al norte, la de Tepeyac. Al oriente, otra calzada conectaba con la zona de embarcaderos que se dirigían principalmente a Texcoco. Alrededor del gran centro ceremonial, la población mexica vivía en cuatro barrios o tlaxilacali, islotes separados por las cuatro calzadas descritas. Al nororiente estaba Atzacualco, lugar de las hormigas, relacionado con el Mictlán, región de los muertos y la oscuridad. Al suroriente, Teopan, lugar de los dioses, donde nacía el sol, relacionado con el dios Huitzilopochtli y donde se encontraba el Templo Mayor y el centro ceremonial principal de la ciudad. Al sur poniente, Moyotlán, lugar de los montículos de agua o lugar de los mosquitos, relacionado con la diosa Chalchiutlicue, con el agua y el ocaso. Al norponiente, Cuepopan, junto al camino, donde se desarrollaba la mayor parte del comercio y que se conectaba con la ciudad gemela de Tlatelolco, que formaba una unidad política, religiosa y comercial con Tenochtitlán. Estos cuatro tlaxilacali estaban habitados por familias extensas que provenían de un mismo linaje y que tenían un fuerte vínculo comunitario. Había cerca de 60 comunidades familiares organizadas en calpulis en esos cuatro barrios de la gran ciudad. Poseían y trabajaban la tierra en común. Se dedicaban normalmente al mismo oficio. Organizaban sus ceremonias religiosas en honor de sus dioses patronos y tomaban colectivamente las decisiones sobre la guerra, los desastres naturales y la política. Dentro de cada barrio había un templo central, o teocalli, casas y espacios públicos para las actividades colectivas, religiosas y civiles. México Tenochtitlán, la ciudad sagrada mexica, la capital más importante de Mesoamérica en el siglo XV y comienzos del XVI, centro político y militar dominante, fue símbolo de esplendor y grandeza. Su historia, la de los hombres y mujeres que la habitaron y que la siguen habitando, es parte fundamental de la herencia de la que se nutre el humanismo mexicano.

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2: México tiene una gran diversidad cultural y lingüística. Con 68 lenguas indígenas y 364 variantes lingüísticas, nuestro país tiene un patrimonio vivo que merece seguir escuchándose. Cada palabra representa una forma única de entender el mundo y preservar la memoria de los pueblos.
3: Y por eso, aquí en La Hora Nacional hemos abierto un espacio permanente para escuchar y difundir estas voces. Y hoy vamos a platicar con nuestro querido Bulmaro Juárez, él es director de comunicación social del Instituto Nacional de Lenguas Indígenas, sobre la importancia de conservar nuestras lenguas maternas. Querido Bulmaro, bienvenido una vez más a La Hora Nacional.
4: Muchísimas gracias, querido Cha. Juna, Leos, muchas gracias por esta invitación.
2: Pues es un gusto tenerte aquí, sobre todo por lo que siempre nos cuentas sobre la diversidad lingüística de México. Para empezar esta plática, ¿consideras que es tan importante que se preserven las lenguas originarias?
4: De acuerdo al catálogo de lenguas indígenas del Instituto Nacional de Lenguas Indígenas Nacionales, tenemos 68 lenguas. Hay un nuevo catálogo, es una nueva actualización donde se menciona que ya hay 69 lenguas indígenas, incluyendo la lengua Ende, una lengua que se habla en el estado de Coahuila, Chihuahua, una parte de esos estados. Por eso ya tenemos ahora 69 lenguas indígenas más el español y todas con el mismo valor. Son 70 lenguas nacionales. ¿Y por qué es muy importante, Leos? Fíjate que algo que me gusta en estos tiempos que estamos viviendo, las lenguas indígenas son la identidad, son la cultura, son la vida de nuestro país, de México. El tenerlas, el fortalecerlas, realmente lo que estamos haciendo es fortalecer al México. México, si tú te das cuenta, a nivel mundial es reconocido por su cultura, por su lengua, por su vestimenta, su comida, pero todo tiene que ver desde los pueblos indígenas.
3: Y cuando una lengua deja de hablarse, que es una desgracia terrible, ¿qué pierde la comunidad? ¿Qué pierde el país? ¿Qué pierde el mundo?
4: Cuando se pierde una lengua, se pierde la identidad de México. Se pierde la mayoría de las cosas, ¿no? Se pierde una cosmovisión. Por eso, hoy en día estamos tratando de hacer estos trabajos, estos programas en diferentes estados, en todo el país, para fortalecer la lengua originaria.
2: ¿Cuál dirías que es el o los principales retos que están enfrentando actualmente las comunidades para mantener vivas estas lenguas maternas?
4: Independientemente de decir o estar en la actualidad algunos retos, más bien todo esto viene desde la historia, desde los orígenes. Cuando fue la conquista, desgraciadamente se vio y ha permanecido lo que es la discriminación, el clasismo, el racismo. Todos estos son los factores que realmente le han dado un valor menos a la lengua originaria, ¿no? Inclusive a los pueblos originarios, porque realmente los papás han dejado de comunicar la lengua a los hijos. Y realmente lo que estamos haciendo en la actualidad es hacer diversos trabajos que fortalezcan las lenguas originarias.
3: Y desde el INALI, por ejemplo, ¿qué trabajos se están llevando a cabo para que estas lenguas no se mueran?
4: Desde el asesoramiento a diversas instituciones gubernamentales, diversas políticas públicas también para fortalecer las lenguas originarias. Por ejemplo, hay proyectos en las comunidades donde estamos ahorita mucho con la normalización de las lenguas originarias, que es la escritura. Empezar también no solamente a fortalecer mediante el lenguaje, sino la escrituración también. Desde los pueblos indígenas se hacen las reuniones, se hace la escrituración, o sea, son profesionistas, lingüistas, hablantes de esas lenguas. En realidad aquí lo que están haciendo los pueblos originarios es ya empezar a llevar ellos sus propios trabajos. Nosotros nada más los acompañamos. Y esperemos que sigamos compartiendo todo esto de las lenguas originarias. De verdad es muy importante para que el país se entere de cuál es la cultura, de cuál es la identidad principalmente de nuestro México, y siempre recae en los pueblos originarios y afromexicanos, ¿no? Y principalmente yo siempre lo digo, en las lenguas originarias, las lenguas indígenas. Muchas gracias, estimado Chan, Leos, y es un gusto compartir este espacio con todas y todos ustedes.
3: Pues muchísimas gracias, querido Bulmaro, por estar aquí con nosotros en nuestro aniversario 89 de La Hora Nacional. Estamos transmitiendo desde Casa Tlaxcala. Muchas gracias por invitarnos. Y por favor, no se vayan, porque 89 años se dicen fácil, pero ahí les encargo, La Hora Nacional para todos ustedes.

0: Hoy estamos celebrando la historia de un programa que ha acompañado a generaciones enteras de mexicanas y mexicanos.
1: Esta es la Hora Nacional.
0: La Hora Nacional, nuestra casa, cumple 89 años al aire.
1: XEDP y XEXA Onda Corta, en cooperación con todas las radiodifusoras de México, llevan a ustedes esta Hora Nacional del Gobierno de México.
2: Parece increíble que este viaje comenzó en 1937 por instrucciones del general Lázaro Cárdenas.
1: En este programa, usted escuchará importante información y lo más destacado de la música interpretada por artistas mexicanos.
2: El 25 de julio de ese año nació este espacio con una misión muy clara: acercar información a las y los mexicanos y crear un vínculo a través de la radio. Esa primera transmisión logró enlazar a 93 estaciones en todo el país.
1: Con ustedes queda ahora don Agustín Arroyo Che, jefe del Departamento Autónomo de Prensa y Publicidad.
0: Y es muy interesante ver cómo los tiempos cambian y la Hora Nacional también ha evolucionado. Ha pasado por distintas etapas, formatos y generaciones de comunicadores, pero siempre ha mantenido algo fundamental: su esencia social, el estar cerca de la gente.
2: Hoy la Hora Nacional es una ventana para conocer la riqueza de México, sus culturas, sus pueblos originarios, sus historias, sus tradiciones, su música y sus talentos. Aquí tienen espacio nuevas voces, artistas emergentes, grupos que preservan nuestras lenguas originarias y propuestas musicales de todo nuestro país.
0: Además, es un espacio donde compartimos información útil para las familias mexicanas: servicios, programas sociales, recomendaciones de salud, prevención, cultura, arte y, pues, la verdad, todo lo que forma parte de la vida cotidiana de nuestro país.
2: Y lo más bonito es que seguimos llegando a millones de personas. La Hora Nacional se escucha en más de 2.200 radiodifusoras y llega a 79 televisoras estatales y culturales, además de estar en plataformas digitales como YouTube y Facebook.
0: 89 años después, la Hora Nacional sigue siendo un punto de encuentro. Es un espacio donde cabe todo México: sus historias, sus sonidos, sus voces y su enorme diversidad.
2: A todas y todos nuestros radioescuchas, televidentes y quienes nos siguen en nuestras redes sociales, gracias. Gracias por abrirnos la puerta de sus casas y por ser parte de esta historia. Muchísimas gracias por caminar con nosotros durante 89 años.
0: Muy feliz aniversario a la Hora Nacional y que sigan sonando muchas historias más.
2: Los medios de comunicación tenemos una enorme responsabilidad: ser memoria viva de una sociedad, abrir espacios para contar nuestras historias, preservar nuestras tradiciones y acercar las voces de quienes construyen el país.
0: Hoy, casi 9 décadas después, en la Hora Nacional seguimos con esa misma misión: ser un punto de encuentro donde México se escucha, se reconoce y se celebra.
2: Con esta reflexión cerramos nuestra primera media hora, pero antes queremos mandarle un saludo muy especial a todas las personas que cada semana nos acompañan en este programa.
0: Hay quienes ya forman parte de la familia de la Hora Nacional. Son personas que nos sintonizan, nos escriben y también siempre nos mandan saludos. Un abrazo enorme para GMS Electrificaciones, Alicia BFG, José Luis Hernández Álvarez, Gerardo Domínguez, Verónica Muñoz Centeno, Iván Juárez, Cecilia Godínez y Blanca Estela Pérez Montaño.
2: También a Patricia Paredes en Canadá, Carlos Alberto Ruiz Martínez y Elizabeth Martínez aquí en la Ciudad de México, y para todas y todos quienes están con nosotros cada semana. Muchísimas gracias.
0: Recuerden que estamos en YouTube, Facebook, Instagram, TikTok, X y Spotify, y que también nos pueden contactar en el número, apúntenle aquí, 55 34 83 42 39. 55 34 83 42 39.
2: O mandarnos un correo a lahoranacional@segov.gov.mx. Que tengan una excelente semana.
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5: Muy buenas noches. Begoña Lomelí, con mis compañeros en la producción, Raúl Peguero y Carlos Alcántar, le damos la bienvenida a Jalisco en la Hora Nacional.
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5: Hoy tenemos exposiciones, mujer que revolucionó a México, pero antes celebramos 25 años de música en Zapopan. ¡Bienvenidos!
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5: Amigos de Jalisco en la Hora Nacional, me da mucho gusto recibir en este espacio al director del Museo de las Artes de la Universidad de Guadalajara, Moisés Schiaffino. ¿Cómo estás, Moisés? Buenas tardes, noches ya.
6: Hoy sí, muchísimas gracias por otra vez el espacio y pues nada, siempre es un placer compartir espacio contigo y con el público que nos escucha.
5: Es un gusto, Moisés, porque además que representes, que dirijas al querido Musa, que siempre nos sorprende con exposiciones, el solo edificio que también es todo un hito también en la ciudad, pues bueno, nos maravillan con estas exposiciones, con las curadurías, y ahora que estamos en vacaciones en este verano, me parece que es ideal visitar y llevar también a visitantes que tengamos fuera de Guadalajara, de Jalisco, al Musa. ¿Qué nos ofrece el Musa en verano?
6: Pues como siempre trabajamos muy duro para ofrecer una barra programativa de verano bastante jugosa, bastante atractiva para, como bien lo mencionas, la gente que guste visitarnos y también aprovechar presumir el Musa como una de las joyas arquitectónicas de nuestra ciudad, como uno de los edificios más emblemáticos también, pues es, siempre vamos a quedar bien con la familia o con los visitantes o con los amigos que vengan de fuera, y pues tenemos 6 exposiciones que ya están en su recta final, la gente no se las puede perder, ya nada más van a tener unos días para poder visitar un par, que pues les recuerdo, Sonoras, esta gran exposición que hicimos en colaboración con la Feria Internacional de la Música, que es un recorrido histórico acerca del papel de las mujeres en el arte sonoro. Sonoro, no solamente en la música, sino también en piezas audiovisuales, en piezas sonoras, tal cual como dice el título de la exposición, ya está en su recta final, por favor no se la pierdan. El otro día me mandó una visitante un mensajito ahí por mi Instagram, me dijo muchísimas gracias por esta exposición, lloré. Entonces, saber que podemos tocar los corazones de las personas a través de nuestro trabajo, pues para nosotros es muy satisfactorio. Y otra exposición también que ya está en su recta final es Correspondencias, Orozco Einstein, que es esta historia entre dos grandes creadores que se admiraban mutuamente y que en esta exposición platicamos qué era lo que admiraban uno del otro, uno a través del cine, Einstein, otro a través de las artes plásticas, el maestro José Clemente Orozco, y cuáles eran las ideas que ellos intercambiaban a través de estas correspondencias, de ahí el título de la exposición, y cómo se reflejaba en su producción artística, cinematográfica, correspondiente cada uno, esta influencia el uno del otro, ¿no? Entonces, esa historia de una amistad que creció a través de las cartas y que además nunca se conocieron, ¿no?
5: Sí, caray. Sí, por más que se trataron de hacer encuentros, pues por una cosa o por otra, el destino los separaba, ¿no?
6: El destino los separó, pero el Musa los juntó.
5: ¡Exacto! ¡Nunca mejor dicho! Entonces, podemos ser testigos de este encuentro en el Musa.
6: Exactamente, sí. Y pues, bueno, aprovecho la oportunidad para contarles a todo el público que nos escucha que estamos preparando un libro de esta exposición. Esto es primicia, no se lo habíamos contado a nadie más.
5: ¡Qué gusto!
6: Porque nos parece importante también que pues quede el resultado en una cuestión física para que la gente también pueda tenerlo después en sus manos. La investigación que hizo la curadora Laura Ayala Castellanos, que es valiosísima, va a estar disponible próximamente en una edición impresa y que pues ya te estaremos invitando para que nos acompañes.
5: Encantada, porque aparte las publicaciones del Musa, los catálogos, los libros son muy ricos, nos llevan a la exposición, a adentrarnos más y todo lo que pasa antes de la exposición, toda esta investigación como comentas.
6: Y es que justamente también hay muchas cosas que no alcanzan los muros o no alcanzan los dispositivos de mediación dentro de las exposiciones a reflejar todo lo que hay detrás, como bien lo dices, entonces pues los catálogos y los libros son una memoria física tangente que se va a quedar en la historia también del trabajo que realizamos.
5: Muy bien, pero mientras a visitarlo esta semana.
6: Porque ya,
5: ¿cuándo
6: ya
5: se va?
6: El 2 de agosto.
5: También el 2 de agosto, como
6: sí, justamente.
5: Horas.
6: Entonces, otra exposición también que ya entra en su recta final es La Vida Íntima de la Naturaleza de Ernest Zajmic, que es esta exposición curada por Eugenio Caballero, ganador del Oscar por la producción de arte de Laberinto el Fauno. Es una historia que a mí me gusta decirlo, es una historia de amor, en donde nos habla acerca de cómo el arte es un dispositivo muy importante para la resiliencia ante situaciones muy fuertes para el ser humano como es la guerra. Ernest vivió la Primera y la Segunda Guerra Mundial, él es alemán, era alemán, y a través de un encuentro mágico en una clase de teatro en Alemania conoce a Gertrudis, su esposa, que fue una mexicana que lo invitó a venir a México, a refugiarse en México y encontrar en México y en ella, en el amor, pues el vehículo para encontrar la esperanza nuevamente en la humanidad y en el mundo y en los colores. Uh-huh. Entonces vamos a ver a través de más de 200 piezas cómo él pintaba unos paisajes tristísimos, desoladores, de la guerra, ¿no? Desesperanzadores, y después del encuentro con Gertrudis y de su llegada a México empiezan a aparecer aves, colores, flores, paisajes, ellos se establecieron en Valle de Bravo. Entonces él pues dice, Gertrudis y México me salvaron.
0: Oh, mira.
6: Entonces es lindo porque sí, justamente en el Musa nos interesa que las exposiciones cuenten estas historias y que pues en estos tiempos tan difíciles también que estamos viviendo, pues el arte nos ayude a encontrar un rayito de esperanza de decir, uh-huh, híjole, pues hay un mundo mejor a pesar de todas las circunstancias.
0: Claro, este tipo de exposiciones nos confirman eso, que el arte nos salva, Moisés,
6: ¿no? Nos salva y nos une. Uh-huh. Y ahí viene otra exposición pequeñita, pero no por ello menos relevante, que se llama Un Solo Mar, que es una exposición que está realizada por la maestra Irene Topete y la maestra Erika Servín, que une dos países, que es el Reino Unido y México, a través de libros de artista que fueron producidos entre estudiantes del QCosta, este centro universitario que se encuentra en Puerto Vallarta, y la Universidad de Newcastle en Inglaterra, en donde hacen una reflexión acerca de cómo estas comunidades que viven alrededor de los océanos tienen una manera diferente de relacionarse con la naturaleza, de ver diferentes fenómenos sociales desde otra perspectiva, como son las migraciones, por ejemplo, de la gente que llega de otros, uh-huh, lugares a la costa, la contaminación, cómo la gente que vive alrededor de la costa también desarrolla una conciencia muchísimo más amplia acerca del cuidado del medio ambiente. Uh-huh. Y te digo, a través de una selección de 25 libros de artista, el proyecto original son 41, pues nos cuentan estas historias que los estudiantes de diferentes latitudes del mundo se unen a través, uh-huh, del océano. Y pues presentamos también una técnica poco explorada de pronto en los museos, que es el libro de artista. Generalmente pues
0: sí,
6: vemos piezas en las paredes y demás, pero pues hay veces que un solo lienzo no alcanza para contar lo que tenemos que contar. Entonces estos libros de artista están bien lindos y esperemos que la gente los pueda recibir con mucho cariño.
0: Ok, ¿a partir de cuándo es?
6: Esa exposición ya está y va a estar, okay, hasta finales de agosto. Entonces no se la pueden perder en el vestíbulo, sí, del Paraninfo. Y seguimos todavía porque una exposición

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1: Del mundo, el mural que ahí se exhibe es el primerito que se concibió, después los otros dos, la creación del mundo y el cuerpo del mundo, y es una reflexión además también del papel de los seres humanos en el mundo, en el universo, cómo los espíritus sagrados también nos dieron esta gran misión de preservar y conservar lo que habita alrededor de nosotros. Entonces, a través de la mirada de nuestra comunidad birrárica, pues hacemos esta reflexión y pues nos esforzamos muchísimo por presentarla de una manera increíble.
2: Introducirnos a esta cosmovisión del mundo wixárika, como comentas, que además siempre es muy llamativo, ¿no? Las formas de animales, de vegetación, los mismos rituales, y nos meten en esos cuadros. Yo recuerdo el Cunorte tiene un mural que es parte también de otra trilogía que también hicieron los Benítez, ¿no?
1: Pues justamente es uno de los que estamos presentando acá.
2: ¿Sí? ¿Se lo trajeron?
1: Nos lo trajimos, y el otro es de Cuautlajomulco.
2: Ajá.
1: Entonces, sí es un esfuerzo interinstitucional importante, uno con motivo también de platicarle a la gente el gran patrimonio artístico que resguarda la universidad, y dos, pues la gran riqueza cultural también de toda la comunidad birrárica, ¿no? Sí, nos lo trajimos, y fíjate que estamos bien contentos.
2: ¿Cómo se lo trajeron desde allá?
1: Pues con mucho esfuerzo.
2: No, sí, pero aparte por fragmentos, ¿o cómo lo hicieron?
1: Justamente están construidos de 21 tablas niéricas, precisamente así se les conoce, que juntas hacen el mural, cada uno compuesto por 21 tablas, y fíjate que está causando tal conmoción que por ahí le pedimos a toda la gente que cruce los dedos y nos mande buenas vibras. Me están escribiendo de un museo internacional fuera del continente americano en donde tienen la intención de llevarse los murales para presentarlos. Entonces, ojalá lo podamos lograr, que sería un gran hito para la comunidad universitaria, y pues bueno, invitamos a todas las personas a que no se lo pierdan. Va a estar hasta el 18 de octubre.
2: Hay que visitarla antes de que se la lleven allá.
1: Exacto, un ratito nada más, porque yo creo que vale muchísimo la pena también que el mundo conozca toda la cultura y la visión de la creación del mundo a través de un pueblo y de una comunidad tan importante para nuestra región como son nuestros wixárikas.
2: Sí, el nombre de la exposición, que como comentabas, niérica, que es cada cuadro justamente.
1: Sí, fíjate que eso es, siempre los títulos de las exposiciones son un proceso muy lindo que a veces se dan por sí solos. El concepto de niérica, invitamos también a la gente que haga un poquito de investigación, pero básicamente significa, entre otras cosas, espejos místicos, ¿no? Y cada cuadro, eso es lo que presenta, cada una de las tablas es un espejo místico que te refleja pues una parte de la visión de la creación, y que te conecta también con esta cuestión divina de la creación del mundo y el universo. Y aprovecho también para invitar a la gente que vaya a tomarse la oportunidad de visitarla. En la exposición hay un código QR en donde tú lo descargas y hay un documento con la explicación de cada una de las tablas. Eso también pues es un apoyo importante también para que la gente pueda entender mejor lo que bien mencionabas, todos los simbolismos, los elementos, las referencias a las cuestiones naturales y también a los dioses que ahí se representan.
2: Claro, no solamente maravillarnos por los colores, las formas, sino saber, aprender, ¿no? Y en este doble sentido de aprender de saberlo y de aprenderlo, de tomarlo, pues porque es parte de nuestras culturas originarias, ¿no?
1: Totalmente.
2: Sí. ¿Qué más tenemos en el Musa para vacaciones? Pues, quiero,
1: bueno,
2: más.
1: Tenemos la exposición de Artífice de la Luz, de Luis Eduardo González, este gran maestro de la Escuela de Artes Plásticas de la Universidad de Guadalajara, que fue alumno de grandes maestros como Samarripa, como Lara Gallardo, pero a su vez también fue profesor de muchos de los artistas que ahorita la están rompiendo también en la escena cultural de Jalisco. Entonces, pues nos habla también de esta tradición de artistas y maestros que se genera dentro de la Universidad de Guadalajara y dentro de nuestra comunidad artística, en donde es una exposición muy académica, en donde nos recordamos también por qué es importante estudiar las técnicas desde una visión como mucho más de la escuela, por así decirlo. O sea, él es un gran maestro en la acuarela, pero también en el óleo, en el grafito, en los dibujos. Nos llevamos una partecita de su estudio, de su taller, dentro de la exposición, porque también es interesante ver los materiales que utilizan, los soportes, las referencias también que ellos utilizan. Y ha sido una exposición que la gente ha recibido con mucho cariño, porque nos mandan mensajitos de ¡ay, él fue mi maestro en la escuela! ¡Qué padre verlo en la exposición! Y demás. Entonces, pues el Musa, con sus 6 exposiciones actuales, más los murales de José Clemente Orozco dentro del Paraninfo, el mismo edificio, como tú lo decías, pues hace del Musa un lugar imperdible para la gente que tenga intención de invertir su tiempo un ratito en ver alguna exposición, o simplemente tener la experiencia de visitar el mismo lugar. Y

0: Y pues lo mejor de todo, ¿no? Lo que me gusta recordar siempre a la gente, que es de acceso libre y entrada gratuita.
1: Muy bien. Moisés, muchas gracias por venir a Jalisco en la Hora Nacional y con esta forma de comunicar todo lo que en esta ocasión resguarda el MUSA para el verano. Yo no sé, yo te diría, ¿está abierto el MUSA ahorita? No, pero el próximo martes ahí estaré temprano.
0: Pues ahí te vamos a esperar con muchísimo cariño.
1: Muchas gracias. Las redes sociales también del
0: MUSA. Sí, nos pueden encontrar en Instagram, en TikTok, en Facebook, en YouTube, en nuestra página de internet. Nos preocupamos mucho por estar muy al pendiente de ellas. Nos encuentran como MUSA, Museo de las Artes de la Universidad de Guadalajara, y todo el tiempo estamos posteando acerca de nuestras actividades, de todos los planes que tenemos a futuro, y pues bueno, también todas las dudas que la gente tenga acerca de su visita las resolvemos de esa manera.
1: Muchísimas gracias, es tu casa Jalisco en la Hora Nacional. Muchas y bueno, gracias. Pues como siempre, bienvenido y que sigamos platicando, pero antes visitemos, vamos a recorrer los espacios del MUSA y bueno, pues listo para seguir aprendiendo y disfrutando. Muchas gracias, Moisés.
0: Muchas gracias a ti.
1: Escucharon esta noche en Jalisco en la Hora Nacional al director del Museo de las Artes de la Universidad de Guadalajara, Moisés Schiaffino. Gracias.
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4: Hola amigos de Jalisco en la Hora Nacional, mi nombre es Francisco Galindo y el día de hoy les platicaré la pionera que revolucionó el estudio del México antiguo. Nacida en San Francisco en 1857, Celia Nuttall creció inmersa en dos culturas, la irlandesa por su padre y la mexicana por su madre. Esta singular herencia despertó en ella una profunda fascinación por el pasado ancestral de México, marcando el inicio de una trayectoria que transformaría la comprensión de las civilizaciones mesoamericanas. En una época donde las mujeres eran mayormente excluidas de los círculos académicos, Nuttall desafió las normas establecidas, se dedicó al estudio de textos históricos, aprendió diversos idiomas y se consolidó como una experta autodidacta en la historia precolombina. Su gran descubrimiento se produjo en la década de 1880, cuando identificó y analizó el Códice Nuttall, un manuscrito mixteco repleto de registros pictográficos de linajes reales y conquistas. Este hallazgo la catapultó al reconocimiento internacional, ganándose el respeto en los círculos antropológicos dominados por hombres. Nuttall no se conformó con el estudio a distancia. Realizó extensos viajes, explorando archivos europeos en busca de documentos mesoamericanos olvidados y llevando a cabo trabajo de campo en México. Una de sus contribuciones más significativas fue su labor sobre el Códice Florentino, una fuente crucial para la historia azteca recopilada por frailes españoles y escribas indígenas. También desveló la existencia olvidada del Xiupowali Azteca, un ciclo calendárico de 52 años vinculado a los movimientos celestes, demostrando el sofisticado conocimiento astronómico de los aztecas. Más allá de su investigación, Nuttall fue una ferviente defensora de la preservación del patrimonio indígena. En un momento en que las potencias coloniales menospreciaban a las culturas mesoamericanas, tildándolas de primitivas, ella argumentó en favor de su complejidad, su arte y sus avances científicos. Estableció conexiones con académicos de todo el mundo, publicó extensamente y desafió las interpretaciones eurocéntricas de la historia. Aunque nunca ocupó un cargo universitario formal, la influencia de Nuttall fue profunda. Fue investigadora asociada del Museo Peabody de Harvard y asesora del Museo Nacional de Antropología de México. Incluso en los últimos años, continuó escribiendo, manteniendo correspondencia y expandiendo los límites de los estudios mesoamericanos. El legado de Celia Nuttall es un testimonio de tenacidad, intelecto y pasión. Ella desentrañó secretos de los aztecas, demostrando que su civilización era mucho más avanzada de lo que se había reconocido previamente. Hoy en día, su trabajo pionero sigue inspirando e informando a los estudiosos, consolidando su lugar como una de las figuras más importantes en el estudio de la antigua Mesoamérica. Para Jalisco en la Hora Nacional, Francisco Galindo Rizo, promotor y gestor cultural.
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1: Amigos de Jalisco en la Hora Nacional, con mucho gusto saludo esta noche a Christopher de Alba, director de Cultura Zapopan. ¿Cómo estás, Cristo? Buenas noches.
5: Muy bien, muchísimas gracias, Bebo. Muchas gracias por este espacio.
1: Bienvenido.
5: Saludos a toda tu gran audiencia.
1: Bienvenido a Jalisco en la Hora Nacional. Muchas gracias. Y saludamos también al maestro Enrique Radillo, director de la Orquesta Sinfónica Juvenil de Zapopan. Maestro, bienvenido. Buenas noches.
6: ¿Qué tal? Buenas noches. Muchas gracias por la invitación.
1: Un placer, y un placer también celebrar 25 años de la Orquesta Sinfónica Juvenil de Zapopan, que ya este verano llega. Sí, la fiesta, los pasteles, la música principalmente, maestro.
6: Exacto, a las bodas de plata llegamos ya.
1: A las bodas de plata. Es un compromiso muy importante,
6: claro, claro.
1: Se refrenda el compromiso con la cultura y con la música.
6: Así es.
1: ¿Qué tenemos para este 25 aniversario, maestro?
6: Tenemos un programa variado para celebrar el 25 aniversario. Empezamos con un compositor checo, Antonín Dvořák. Hacemos tres danzas eslavas de su Opus 72 y su Opus 46 mezcladas. Como segunda pieza hacemos una obertura de un compositor alemán, Richard Wagner, su obertura Rienzi, una obra muy muy linda, combina una melodía muy bonita con episodios de marchas. Y para cerrar la velada tenemos una pieza de un compositor norteamericano, compositor, director y pianista, Leonard Bernstein, las danzas sinfónicas de West Side Story. Un programa bastante contrastante y equilibrado.
1: Mucha danza, mucha marcha también.
6: Así es.
1: Pues es que es festivo.
6: Claro, ¿no? Claro, para celebrar estos 25 años.
1: 71 integrantes de la Orquesta Sinfónica Juvenil de Zapopan.
5: Así es, una gran orquesta sinfónica con ya 25 años. Y justo platicando, qué padre que se dé continuidad a proyectos tan importantes como estas orquestas. Que los músicos de la ciudad tengan, sobre todo los jóvenes, pues un lugar donde pues, expresarse, ¿no? Y también, pues esto es una, son becarios, también obtienen recursos económicos a través de esta orquesta. Y yo creo que el gran acierto de todos estos 25 años es la continuidad. Porque a mí me ha tocado, yo trabajé en la Secretaría de Cultura del Estado durante 9 años y veía el cortón de proyectos cada que cambiaba de administración. Yo lo comparaba mucho como jugar serpientes y escaleras. Cada 3 años pues vas avanzando, cambio de administración y... Y todo lo que se lograba en orquestas, en talleres, en festivales, pues cambiaba la administración, cambiaba el color y vámonos, borrón y cuenta nueva. Y qué importante el aprovechar el tiempo invertido de los funcionarios pasados, pero sobre todo los recursos públicos. Eso, que se invierten en estos proyectos, que en vez de estarlos fortaleciendo cada año, cada administración, pues se van para atrás. Y esto es un gran acierto que ha tenido Zapopan durante estos 25 años.
1: Es invertirle a la educación, a la cultura, a que los jóvenes tengan este espacio para desarrollarse y también hacer, como nos comentaban, después de la Filarmónica de Jalisco, pues la Orquesta Sinfónica Juvenil de Zapopan, maestro Enrique.
6: Es la segunda orquesta más importante del estado.
5: Sí.
6: Entonces, bueno, pues eso nos llena de orgullo.
1: Es un semillero, ha sido un semillero desde hace 25 años de chicos y chicas que ya también están ubicados en diferentes orquestas.
6: Así, ¿no? Es, de hecho, allí en la orquesta, de la Orquesta Sinfónica Juvenil de Zapopan han salido músicos que ahorita tocan ya en orquestas profesionales, y lo cual nos llena de mucho orgullo.
1: Y mencionar que no solamente son chicos y chicas que viven en Zapopan, ¿no, Cristo?
5: No,
1: sino que se conforma por diferentes personas de municipios.
5: De Tlaquepaque, Guadalajara, El Salto, El Arenal.
6: Sí, hay muchos músicos que son...
1: Fuera
6: de la zona
1: metropolitana, ¿no?
6: Que llegan a tocar a la orquesta, entonces, lo cual, bueno, hay un interés bastante, no sé, les llama mucho la atención, pues, estar en la orquesta.
5: Y además que pues, no hay, ojalá, pero no hay esas oportunidades en todos los municipios.
6: Exacto, eso yo creo que es lo más importante, ¿no? Que es Zapopan, me atrevo a decir que es el único municipio a nivel nacional que tiene una orquesta sinfónica. Entonces, no cualquiera pues puede tener ese privilegio. Y no nomás una orquesta sinfónica, sino una línea trazada ya con orquestas infantiles, con coros infantiles, con el mariachi.
5: Está tocando bien chido.
6: Sí.
1: Saludos a Mónica Rojas.
6: Sí. Con la sinfonieta y con el coro infantil, con el coro municipal. Entonces, hay una línea muy, muy, muy trazada ya en Zapopan.
5: Sí, ya no es como que mete al taller de, bueno, la escuela de música y que se entretenga como hobby. No, hay una, si les gusta eso y le apasiona.
1: Para profesionalizarse,
5: puede profesionalizarse,
1: ¿no?
6: Sí, para agarrarla como sí. como profesión, ¿no?
5: Sí.
6: Para que si en un dado caso se quieran ir por el lado de la música, existe.
5: Y además que son orquestas muy activas. Bueno, tenemos este programa el miércoles de concierto, donde todos los miércoles hay conciertos en la Consti. A la Orquesta Sinfónica Infantil Do Re Mi ya la metimos en este programa.
1: Ah.
5: El primer concierto están súper nerviosos, porque normalmente pues van, sus conciertos daban, los daban en la Consti, pero en otros días, los lunes, pero con familiares. Uh-huh. Ahora sí ya los pusimos en público general.
1: ¡Ya se abrió!
5: Y está bueno el reto, porque pues es, digamos, un miércoles anterior le toca a la juvenil, después a la infantil, y ahí están ahí temblando los chavitos. Pero justo eso, que se enfrenten al escenario, que tengan más experiencia, y es un semillero para alimentar a nuestra orquesta juvenil.
1: Claro, porque además es en este ambiente que vamos, es como parte de la misma familia, ¿no?
5: Sí.
1: Estás en la infantil, tiene sus características, pero con estas vistas, ¿ah? Cuando tenga 18 años,
6: voy a formar parte de la Sinfónica Juvenil.
1: O sea, no se acaba en que cumplo 12, cumplo 15 y y pues ya no.
5: Llámanos.
1: Ojalá que la vida te lleve por ahí, y ahí está la oportunidad en la Orquesta Sinfónica Juvenil.
6: De la edad de la Orquesta Sinfónica Juvenil es de 18 a 35 años. Entonces, saltas de la infantil, te vas a la Sinfónica Juvenil y después puedes formar parte de la Sinfonieta o Filarmónica de Jalisco o otra orquesta en otro estado de la República.
1: O en el mundo, ¿sabes?
6: O en el mundo, sí, ¿por qué no? Claro,
5: para ser profesional.
1: Sí.
6: Exacto.
1: Maestro, tú que también has dirigido muchas otras orquestas, ¿cuál es este reto y este encuentro con los jóvenes en la Orquesta Juvenil de Zapopan?
6: El reto ha sido sacarlos de su zona de confort, por ejemplo, ¿no? Me he encontrado que aquí en Jalisco hay mucho talento y, bueno, hay que explotarlo, hay que poner, hay que sacarlos, hay que sacudirlos, de que no se conformen con tocar esto y esto y esto y esto, otro, fácil y no. No, y ahorita a estas alturas llevo 4 años al frente de la orquesta y hemos abarcado ya un repertorio de orquestas profesionales. Y la verdad, me siento muy orgulloso. Cada programa es un reto para ellos y para mí también. Creo que vamos por buen camino con respecto a eso. Les emocionan los programas, les gustan. Entonces, eso yo creo que los motiva a los chavos.
1: Pues son estos chavos que están haciendo viva y vibrante esta Orquesta Sinfónica Juvenil de Zapopan, y otros que han formado parte de la misma, que han pasado, que la han construido, porque hace 25 años arrancó con 30 integrantes.
6: Con 30, y ahorita somos 71.
1: Ajá.
6: O sea, ha habido un crecimiento también de
5: exponencial, ¿no?
6: bastante grande. Y lo cual, también ahorita que dices esto de los músicos que la formaron en un inicio, ahorita estos músicos están en orquestas profesionales, déjame decirte. Hay muchos aquí en Filarmónica de Jalisco que formaron parte de sus inicios de la Orquesta Sinfónica Juvenil de Zapopan.
1: Que han hecho carrera.
6: Así es,
1: ¿no?
6: Exacto.
1: Que se han desarrollado aquí.
6: Exacto.
1: Y también yo creo que como ciudadanos nos debemos sentir orgullosos de tener orquestas con estas características.
6: Sí, claro.
1: Que se formen aquí los talentos y después ya su carrera dirá, ¿no? Pero
6: sí,
1: que
6: claro.
1: Se formaron estos talentos.
6: Exacto.
1: Aquí en Jalisco, aquí en Zapopan.
6: Sí.
1: Sí.
5: Sí, que se convierte en una plataforma, ¿no?
6: Y aparte, la segunda orquesta más importante de Jalisco después de la Filarmónica.
1: Resaltarlo,
6: ¿no?
1: claro, en estas bodas de plata.
5: Así es. No se pueden perder este concierto que va a estar muy especial, muy bonito, en un centro cultural que le tenemos mucho cariño, que ha hecho mucho por Zapopan, por el municipio, y es el mero ejemplo que el arte y la cultura sí cambia personas y cambia contextos.
6: Así es.
1: Hagamos la invitación, por favor, el próximo 29.
6: Este 29, miércoles 29, 8 de la noche, Centro Cultural Constitución, entrada libre, gratuita.
5: Libre.
6: Sí, tienen que llegar temprano, porque esperamos un lleno total.
1: Claro.
6: Entonces, invito a todo el público a que vaya a escuchar a la Orquesta Sinfónica Juvenil de Zapopan.
1: Muchas gracias. Cristo, ¿algo con lo que quieras cerrar?
5: Pues que nos sigan a través de nuestras redes sociales, Cultura Zapopan, en Facebook y en Instagram. Revisen todas las convocatorias que tenemos. Ahorita estamos en audiciones también en la orquesta, en distintos instrumentos, pero también que nos acompañen en todas las demás actividades. Tenemos una red de 9 centros culturales. Tenemos un centro cultural dedicado a puro circo. Es el único en todo México en su tipo. Y bueno, y tenemos actividades pues todas las semanas para que nos sigan y nos acompañen.
1: Muchas gracias y nuevamente felicidades, maestro Enrique Radillo, y para todos los 71 integrantes y todos los que no se ven, ¿no? Bibliotecarios, técnicos,
6: el
1: etcétera,
6: staff,
1: ¿no?
6: Artículos.
1: El staff.
6: Sí.
1: Muchas felicidades.
6: Muchas gracias.
5: Muchas gracias y los esperamos.
1: Gracias. Escuchamos a Christopher de Alba, director de Cultura Zapopan, y al maestro Enrique Radillo, director de la Orquesta Sinfónica Juvenil de Zapopan. Felicidades.
6: Gracias.
1: Felicidades, Cristo.
5: Muchas gracias.

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3: Guadalajara, buenos días. Arrancamos el Match Morning de Match 90.3 Más pop. Conéctate. También arrancamos la semana, lunes sin bajón. Así que bienvenidos todos los que se van conectando con nosotros. Soy Rodrigo Camarena contigo desde las 6 hasta las 11 de la mañana. Como, pues bueno, ya sabes, todos los días por acá con la mejor música y con toda la información de tus artistas Match favoritos. Producer 6 Salcido también de este lado. Oigan, Matchers, vamos a arrancar esta semana con todo porque ya es la última semana del mes de julio. 7 meses se nos pasaron volando en este 2026. Así que bueno, vamos ya arrancando la segunda mitad del año haciendo actos de amabilidad, porque eso también te beneficia a ti. Te cuento en dos rolas.

Lunes sin bajón en el Match Morning de Match 90.3 más Pop. Conéctate con Pink y Nate Ross. La rola es Just Give Me a Reason. 6:08 de la mañana. Y Matcher, qué mejor que arrancar la semana haciendo un acto de amabilidad por alguien. Porque eso, Matcher, bueno, evidentemente beneficia a la otra persona, pero también te beneficia mucho a ti. Soy Rodrigo Camarena, contigo hasta las 11 de la mañana. Y ayudar a alguien, Matcher, es importantísimo porque, bueno, además de que ayudamos a otra persona con a lo mejor algo que le pueda estar pasando en la vida y que, bueno, le complica un poquito la existencia en ese momento, pues ese acto también nos ayuda mucho a nosotros porque aunque sea algo chiquitito, te da esa sensación de bienestar, te da esa sensación como de que estás ayudando a los demás, entonces como que fortaleces ese vínculo con la otra persona, tu cerebro ya se siente mucho más productivo, se siente como que, ok, ya hicimos algo bien por otra persona, ya arrancamos bien el día, ya aportamos nuestro granito de arena por esta sociedad, así que Matcher, qué mejor que hacerlo pues en un lunes, que vamos arrancando la semana, vamos arrancando el día que se siente pues a lo mejor un poquito más pesado de toda la semana, y qué mejor que hacerlo bien y de buenas, e incluso para alguien más. Vámonos con una canción, Matcher, que hace poquito se acaba de estrenar uno de los trailers de la película de Spider-Man, de la nueva película de Spider-Man que va a estrenarse próximamente, y tiene como protagonista a esta canción que te voy a poner. Olivia Rodrigo, que aparece con Stupid Song en el Match Morning de Match 90.3 más Pop. Conéctate, súbele, buenos días.

0: Match Morning, The Match 90.3, más pop, conéctate con Dua Lipa, Houdini 616, que por ahí Matcher en redes sociales, ya muchísimos fans y grupos justamente de fans de Dua Lipa están especulando de que probablemente para el mes de octubre de este 2026 vamos a tener ya el regreso oficial de Dua Lipa con nuevo álbum. Le están llamando en redes sociales DL4, o sea, Dua Lipa 4, porque va a ser su cuarto álbum de estudio. Entonces, pues bueno, por ahí cuentan que ya está prácticamente acabado el álbum y que por ahí de octubre podríamos estar escuchándolo. Ojalá que sí, para tener, pues bueno, nueva música de Dua Lipa también por acá. Ya sabes que la mejor música suena por acá, Nach. Y también recuerda que para conectar con nosotros en diferentes partes, lo puedes hacer a través de la aplicación de iHeartRadio. Te cuento algo importantísimo que tienes que saber sobre esta aplicación de iHeartRadio a las 6:22. Soy Rodrigo Camarena, contigo hasta las 11 y escuchas el Match Morning.
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escuchas el Match Morning de Match 90.3. Das Pop, conéctate con Post Malone. La rola Circle salía por ahí del año 2019, Mature, en el álbum que lanzó llamado Hollywood's Bleeding. Y fue el primer sencillo y también uno de los sencillos más exitosos de la carrera de Post Malone. Se llama Circles, bueno, qué buena canción. 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Y una vez que entres, hay una forma todavía más sencilla de conectar con nosotros donde estés, que es agregándonos a tus memorias dentro de la app de iHeartRadio. Soy Rodrigo Camarena, contigo hasta las 11 de la mañana. Está bien sencillo, Matcher, mira, conectas con Match 90.3 por allá, nos sintonizas, y en la parte de hasta arriba, en tu menú principal, hay una sección que se llama Memorias. Por allá entras y vas a encontrar un montón de cuadritos con el símbolo de más. Si le picas a uno de esos teniendo sintonizado Match 90.3, vas a ver cómo se agrega luego a tus memorias. Y la próxima vez que abras la aplicación, vas a encontrarnos ahí hasta arriba en esa sección, nada más para que le des clic y que puedas conectar con nosotros. Mismo proceso puedes hacer con también todas las estaciones que tenemos por allá: India en Español, K-Pop México Radio y Underground México, para que conectes también con la mejor música que tenemos por allá 24/7 sin interrupciones, de lo mejor de estos géneros, de la música indie, de la música underground y lo mejor del K-pop sin cortes comerciales. Y obvio también, pues puedes agregar a toda la cadena Match 8 ciudades a lo largo de toda la República Mexicana para que nos puedas agregar y conectar con nosotros a donde vayas. Vámonos con una rola de Tame Impala, se llama Dracula. 112 canciones en el Match Morning de Match 90.3. Más pop, conéctate, súbele. Feliz lunes sin bajón.

Uprising en el Match Morning de Match 90.3 Nas Pop. Conéctate, Artistas Match, que vamos a tener próximamente presentándose en vivo y en exclusiva para Match 90.3 en nuestro iHeartRadio Music Festival el día 18 y 19 de septiembre desde Las Vegas, Nevada, hasta tu radio, como te digo, en exclusiva por Match 90.3. Así, bueno, así como Muse, muchos artistas más: Benson Boone, Sarah Larson, Major Lazer, BTS, entre muchos, muchos otros. Pero Matcher, vamos a hablar de un artista Match que, bueno, ciertamente no se va a estar presentando en nuestro iHeartRadio Music Festival, ya lo hizo en previas ocasiones, pero en este año Matcher se acaba de consolidar, ahora sí ya 100%, como uno de los artistas más escuchados del mundo. Soy Rodrigo Camarena, contigo hasta las 11 de la mañana y hablamos obviamente del canadiense The Weeknd, que bueno, con esta rola Matcher, The Weeknd ya acaba de alcanzar los 113 millones de oyentes mensuales en plataformas de streaming. De hecho, es el tercer artista más escuchado del planeta, solamente detrás de Bruno Mars y de Justin Bieber, que bueno, lo superan en la audiencia en el tema global. Pero de todos modos, Matcher, The Weeknd es uno de los artistas más escuchados, no solamente en Canadá, en todo el mundo. Y esta canción particularmente, pues lo logró poner por allá porque es la canción más reproducida en la historia de las plataformas digitales. Imagínate eso, imagínate el impacto que ha tenido The Weeknd con esta canción, que pues bueno, se mantiene ahí con millones y millones de reproducciones. Todos los días se sigue aumentando. De hecho, en el top 10 también aparecen artistas como Rihanna, Shakira, Michael Jackson, Taylor Swift, Bad Bunny, Lady Gaga, y hasta Ariana Grande aparece en esta lista. ¿Qué tal, eh? Pues bueno, vámonos con la canción Matcher, que puso a The Weeknd como, de hecho, el artista más escuchado en la historia también de Billboard. Más de un año estuvo esta canción en el número 1 del Hot 100 y se llama Blinding Lights. La escuchas en el Match Morning de Match 90.3 Más Pop. Conéctate.

0: Lunes sin bajón en el Match Morning, The Match 90.3, más pop, conéctate, Lady Gaga y Bruno Mars. Day with a Smile, 6:40 de la mañana. Matcher, hay un DJ francés que va a lanzar su nuevo álbum debut. De hecho, pues es justo el primer álbum que va a lanzar después de lanzar varios sencillos. Y que para este álbum está reuniendo a grandes figuras de la música electrónica para darle como que ese toque todavía más legendario a su nuevo álbum. 6:48, te cuento de quién se trata. Soy Rodrigo Camarena, contigo hasta las 11 y escuchas el Match Morning.
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Escuchas el Match Morning de Match 90.3. Nas Pop, conéctate con Skrillex, Diplo y Justin Bieber. La rola es Where Are You Now, 6:48 de la mañana. Y vámonos, Matcher, con más música de un artista. Match es francés y es un DJ que va a lanzar próximamente su nuevo álbum debut. De hecho, va a ser pues la primera vez que, además de varias colaboraciones que tiene, pues bueno, las junte todas en un solo álbum. Y para esto está reuniendo a grandes figuras de la música electrónica. Soy Rodrigo Camarena, contigo hasta las 11 de la mañana. Y de hecho ya se convirtió, sin tener un solo álbum propio, en uno de los DJs más escuchados del mundo. Se llama Hugel y ya finalmente presentó como lo que va a ser su nuevo álbum, que va a ser pues la primera vez que lance uno, se llama 21, y va a tener justo 21 canciones, como dice el título de la canción, con colaboraciones con muchísimas figuras icónicas de la música. Ahí te va, se ven nombres como Snoop Dogg, David Guetta, French Montana, Big Sean, Quavo, muchísimos artistas, Match, que se van a ver por ahí en la presentación de 21, el nuevo álbum de Hugel. Y que bueno, la neta se espera que sea un gran, pero gran álbum, y que encima uno de los sencillos principales es este que te voy a poner ahora, que ya tiene más de 27 millones de oyentes mensuales en plataformas digitales. Se llama Moving to the Sound, Hugel, sonando en Match 90.3. Más Pop, conéctate con el Match Morning.

0: Morning de Match 90.3 más Pop. Conéctate con Miley Cyrus, la rola Flowers. Que bueno, Miley Cyrus tuvo una de las bodas también más comentadas de este año, porque se casó con Max Morando, su prometido del año pasado, y que se casó en una ceremonia bastante discreta, bastante íntima. De hecho, muchos nos enteramos de que, ay, ¿qué creen? Ya se casó Miley Cyrus, así como que de la nada. Porque a diferencia de otras bodas que hemos visto en el, sobre todo en el pop culture, pues bueno, hemos visto que hay bodas muy, pero muy comentadas, y la Miley Cyrus, pues bueno, fue por lo sencillo que fue la boda de esta artista Match. Pero bueno, justamente hablando de bodas muy comentadas, está la de Taylor Swift, que es la boda más comentada, creo yo, de la historia de la música, Match. Y que, bueno, convirtió de hecho este evento, su boda, en un acto solidario. Te cuento por qué en dos canciones. Súbele, estás escuchando el Match Morning.
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4: ¿Qué onda, Match? Buenos días. Bienvenido al Match Morning. La Match 90.3. Más Pop. Conéctate. Lunes sin bajón. Y lunes de arrancar la semana con toda la actitud. Así que bienvenidos y te vas conectando con nosotros. Escuderías, negocios. Tú que vas a la oficina a chambear, a la universidad, a donde sea que vayas en esta mañana de lunes. Pues bueno, que tengas un increíble arranque de semana. Soy Rodrigo Camarena contigo desde las 6 hasta las 11 de la mañana. Por acá también Ceci Salcido en la producción. Y te vamos a acompañar con muy buena música y también con toda la información de tus artistas match favoritos para que arranques con toda tu semana, que de hecho vamos a hablar en dos canciones de Taylor Swift, que convirtió su boda en un acto solidario. Buenos días.
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escuchas el Match Morning, The Match 90.3 más Pop. Conéctate con Maroon 5. She Will Be Loved a las 7:04 en este lunes sin bajón. Y vámonos, Matchery, con más música. Este mes de julio estuvo marcado por uno de los eventos más grandes y más icónicos en la historia de la música, y diría yo que del pop culture, que fue la boda de Taylor Swift. Se nos casó Taylor Swift el día 3 de julio, para ser muy exactos, y convirtió ese evento Matchery, que fue tan comentado, tan grande, tan masivo, en uno de los eventos más solidarios y también con un acto muy, muy grande de solidaridad. Soy Rodrigo Camarena, contigo hasta las 11 de la mañana, y hablamos, Matchery, de que en lugar de recibir regalos, Taylor Swift y Travis Kelce, que son los novios en cuestión, bueno, ahora esposos, decidieron que todo lo que se iba a dar en regalos mejor se iban a donar a distintas organizaciones benéficas. De hecho, donaron cerca de 26 millones de dólares a 20 organizaciones benéficas en total, que incluyen de todo. Bancos de alimentos, hospitales infantiles, programas educativos en los Estados Unidos, refugios para animales, refugios para gente que está en situación de calle. De todo es lo que a lo que donó Taylor Swift y Travis Kelce, parte de lo que iba a ser los regalos de su boda, que ellos justo dicen, pues nosotros no necesitamos los regalos, ¿sabes? O sea, Taylor Swift, pues bueno, sabemos la cantante, la estrella pop que es, y Travis Kelce, por su parte, pues también es un gran futbolista, bueno, un jugador de fútbol americano bastante reconocido. Entonces, pues bueno, les va muy bien económicamente, y lo que dicen es, bueno, mejor esto, vamos destinándolo a diferentes causas que necesitan este tipo de apoyos. Pero de hecho no es la primera vez que vemos a Taylor Swift hacer este tipo de acciones. En su momento, cuando estaba de gira con su The Eras Tour, que es una de las giras más lucrativas en la historia de la música, pues también hizo bastantes donaciones, sobre todo a bancos de alimentos. De hecho, en cada una de las 51 ciudades que visitó, hizo esto, donó a un banco de alimentos por allá y por allá en las ciudades en las que hizo, que bueno, sabemos que muchísimas organizaciones se vieron muy, muy beneficiadas gracias a la música de Taylor Swift. Muy bien, a mí se me hace algo admirable de la cantante, así que bueno, la vamos a escuchar con la rola 126 en este lunes sin bajón para arrancar la semana con The Fate of Ophelia en Match 90.3 más Pop. Conéctate escuchando el Match Morning.

0: Benson Boone en el Match Morning de Match 90.3 más Pop. Conéctate con Beautiful Things. 7 de la mañana con 13 minutos. Cuestión de días para ya escuchar a Benson Boone también el 18 y el 19 de septiembre en Las Vegas, Nevada. Y por acá en exclusiva también en Match 90.3, presentándose en vivo en nuestro iHeartRadio Music Festival. Ve guardando la fecha para que no se te olvide, Matcher. Pero bueno, hablando de también grandes festivales musicales, estamos a días, ya cuestión de nada, de que llegue Lollapalooza Chicago, uno de los festivales más importantes y que está reuniendo a grandes estrellas del pop. Te cuento más o menos de quiénes está reuniendo Lollapalooza. A las 7:20, soy Rodrigo Camarena, contigo hasta las 11 y escuchas el Match Morning.
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Match Morning, The Match 90.3, más pop, conéctate con Bruno Mars, Treasure, 7:20 de la mañana. Vamos a hablar, Matcher, de un evento que está a punto de suceder. Estamos a días de que sea el Lollapalooza en Chicago, que es un festival de música que está reuniendo a muchísimas grandes estrellas del pop. Entre ellas, esta artista, Match, Olivia Dean. Soy Rodrigo Camarena, contigo hasta las 11 de la mañana. Y checa, va a ser del 30 de julio, o sea, estamos a 3 días de que sea Lollapalooza. Y va a ser hasta el 2 de agosto, va a ser en el Grand Park, allá en Chicago, Illinois. Es uno de los festivales más importantes de la música. Y checa el cartel de este 2026, porque viene recargado de estrellas. Como te digo, Olivia Dean va a estar ahí como headliner. También aparecen Lord, Charlie XCX, Tate McRae, Jennie de Blackpink. Aparece DXX, The Smashing Pumpkins, Five Seconds of Summer. Muchísimos artistas. De hecho, más de 170 artistas que van a estar repartidos en 8 escenarios ahí en el Grand Park de Chicago, Illinois. Y justamente para el día sábado, una de las grandes artistas esperadas, pues es Olivia Dean, que está compartiendo el cartel junto con Jennie en uno de los escenarios más importantes de este festival. Y hablando de Jennie Matcher, pues bueno, el K-pop va a tener una gran presencia, por ejemplo, con aespa, que va a estar pues como que reafirmando el crecimiento que ha tenido últimamente en estos pasados meses el K-pop y el género en general. Así que mira, desde 1991 Matcher, que nació Lollapalooza, ha sido uno de los eventos más importantes de la música en todo el año, y que bueno, justamente año con año es uno de los más esperados. Y a mí me da mucho gusto ver que Olivia Dean, después de haber ganado el Grammy de Mejor Artista Nuevo, pues justo se está empezando a presentar en este tipo de lugares, porque anda de gira con su The Art of Loving Tour. Pero además que se esté presentando en festivales, a mí se me hace algo espectacular. La vamos a escuchar con esta rola que se convirtió en una de las más escuchadas, de hecho la más escuchada de su álbum The Art of Loving, segundo álbum de estudio Olivia Dean. 128 rolas con So Easy to Fall in Love en el Match Morning, The Match 90.3, más pop, conéctate. 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

Harry Styles con Sign of the Times en el Match Morning de Match 90.3 más pop. 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Bueno, vámonos con música. Este artista Match, que también se rumoraba que para finales de este año podríamos estar teniendo una presentación por acá en México, pero bueno, quién sabe. Sabrina Carpenter, Please Please Please en Match 90.3.

0: Match Morning, The Match 90.3, más pop, conéctate con Justin Bieber y Nicki Minaj. Beauty and the Beat, 7:38 en la Perla Tapatía. Bienvenidos a todos los matchers que se van conectando con nosotros. Buenos días, gracias por dejarme acompañarte con la música. Y saludcita a todos los que ya están arrancando su día con un cafecito, matcher. Yo sé que la mayoría no, sobre todo cuando es lunes, vamos arrancando la semana como que pesadones, ¿no? Entonces, pues bueno, qué mejor que arrancar el día con un cafecito, que es la segunda bebida más consumida en el mundo, matcher. O sea, imagínate la cantidad de tazas de café que se toman al día. Calcúlale cuántas, ve pensando más o menos cuántas tazas de café crees que se tomen en un solo día alrededor de todo el mundo. Y bueno, te digo más o menos cuánto estima la ciencia que se toma de café a las 7:46. Soy Rodrigo Camarena contigo hasta las 11 y escuchas el Match Morning.
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1: Arranque también con tu cafecito, que es la segunda bebida más consumida en el mundo, Matcher. ¿Cuántas tazas de café crees que se tomen en un solo día en el planeta? ¿Un millón? Pues bueno, ahí te va más o menos qué opina la ciencia. Soy Rodrigo Camarena, contigo hasta las 11 de la mañana. Y hablamos, Matcher, de una encuesta que se hizo, de hecho un sondeo que se hizo a nivel internacional, que dice que cada día se consumen, ahí te va, 2,000 millones de tazas de café en todo el planeta, nada más en un solo día. Digo, incluso con esta cifra, pues es la segunda bebida más bebida, pues sí, vaya la redundancia, ¿verdad? Es la segunda bebida más bebida en el mundo, solamente por detrás de, pues la obvia, ¿no? El agua natural, que de hecho, pues el ingrediente estrella que tiene y que hace que esta sea, pues la segunda más importante es la cafeína, que hace que te despiertes. Luego, de hecho, por ahí dicen que en 15 minutitos ya te puede empezar a hacer efecto la cafeína para ayudar como que a ponerte en estado de alerta. Pero ojo, se sabe que todo en exceso es malo, Matcher. Así que bueno, hay que controlar sobre todo el tema de la cafeína en diferentes bebidas que podemos llegar a tenerlo, en refrescos, en bebidas energizantes, obviamente también en el café. Todo porque es uno de los productos que, así como te puede despertar, también puede provocar distintas reacciones en tu cuerpo. Así que ojo con eso, Matcher. Todo en exceso es malo, decía mi mamá. Así que bueno, obviamente es uno de los cafés, de los productos, el café más consumido en el mundo, Matcher. Así que bueno, saludcita. Por acá también ya arranqué mi día con cafecito. Yo siempre tomo café frío, no sé cómo te gusta a ti, Matcher. Platícame a redes, @MatchRadioHQ y @RodrigoCamFM. Vámonos con Sara Larson, Midnight Sun en el Match Morning de Match 90.3.

0: Match Morning de Match 90.3, más pop, conéctate con Billie Eilish, Birds of a Feather, artista Match, que chéquete el dato. A los 18 años estuvo nominada por primera vez a los Grammys y se llevó prácticamente todas las categorías más importantes de esta ceremonia. Álbum del año, canción del año, grabación del año, mejor artista, nuevo nombre, de todo se ganó Billie Eilish. Y es de las artistas que más premios Grammy tiene en su palmarés, y solamente con 18 años. Pero hablando de artistas que arrancaron muy jóvenes, Matcher, hay uno que ha sido de los más sonados últimamente, en los últimos meses sobre todo, que ha tenido gran impacto sobre todo en redes sociales con varias de sus canciones. Y él nada más tiene 21 años. Se arrancó su carrera teniendo 16. Imagínate el dato. Bueno, te cuentan dos canciones de quién se trata. Soy Rodrigo Camarena, contigo hasta las 11 y escuchas el Match Morning.
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2: Seguimos por acá en este lunes sin bajón en el Match Morning de Match 90.3. Más pop. Conéctate. Buenos días a todos los matchers que ya van llegando, escuderías, negocios, tu matcher que ya vas a la escuela, a la chamba, que estás en el tráfico, donde sea que te encuentres conectando con nosotros, te mando un fuerte abrazo. Gracias por dejarme acompañarte con la música. Soy Rodrigo Camarena, por acá contigo hasta las 11 de la mañana, y Ceci Salcido también de este lado en la producción. Oigan, matchers, en dos canciones vamos a hablar de uno de los artistas match más sonados de los últimos meses y que está súper joven, tiene 21 años y arrancó su carrera a los 16. Te cuento en dos rolas. Buenos días.

Jonas y Majón en el Match Morning, The Match 90.3, más pop, conéctate con Måneskin. La canción es Begging, 8 de la mañana con 4 minutos en el reloj. Matcher, vámonos con música de un artista, Match, que tiene únicamente 21 años. Imagínate eso, ya de hecho arrancó su carrera a los 16, era apenas un adolescente cuando desde su cuarto allá en Nueva York lanzaba varias canciones a distintas plataformas usando incluso GarageBand, que es un sistema operativo pues bastante accesible para muchas personas. Y que arrancó por allá haciendo música y a fecha de hoy es uno de los artistas más escuchados del siglo XXI. Imagínate eso. Soy Rodrigo Camarena, contigo hasta las 11 de la mañana. Y hablamos de Shawn Michael Booth, que de compas le decimos Summer, que es este artista, Match, que se ha convertido en una de las grandes promesas de la música, pero creo yo que una de las figuras más consolidadas dentro de la música alternativa, ¿no? Que lo hemos pues visto en muchísimas presentaciones, incluso en los Grammys, se ha presentado en varias ceremonias. Estuvo nominado en su momento a Mejor Artista Nuevo en la ceremonia los Grammys pasada a inicios de este 2026, pero lo chido es que Summer arrancó produciendo sus propias canciones desde su cuarto allá en Nueva York, teniendo solamente 16 años. Lanzó su primera canción, Matcher, y poco después dijo, ¿sabes qué, mamá? Voy a dejar la prepa, porque pues en ese momento estaba en la prepa. ¿Sabes qué? Voy a dejar la escuela y me voy a dedicar por completo a la música. Yo sé que viene algo grande, yo sé que voy a lograr cosas bien chidas. Y en efecto, lo logró. Summer tenía razón. Y cuando tenía pues apenas 16 años, Matcher llegó a la fama con Back to Friends, que es una de las canciones que más han sido reconocidas en las redes sociales en este siglo XXI. Y con una rola que también se llama Undressed, y que también ha sido una de las más icónicas, porque son, se hicieron muy virales en redes sociales. De hecho, fue la primera vez que entró al Billboard Hot 100, y imagino que pues de muchas, ¿no? Se va a presentar en varios festivales, ha estado ya en varios festivales, se va a presentar en Lollapalooza en Chicago este próximo 30 de julio. Un hombre leído espectacular a Summer últimamente con su carrera, y a fecha de hoy pues tiene 21 años, Matcher, imagínate eso, y ya es uno de los nombres más icónicos y más prometedores de esta generación de artistas que vienen pues de la década del 2020. Lo vamos a escuchar con la canción que justamente lo puso en el ojo público en redes sociales, Back to Friends. Escuchas el Match Morning de Match 90.3, más pop, conéctate, súbele, feliz lunes sin bajón, buenos días.

0: Jonas y Majón en el Match Morning de Match 90.3 más Pop. Conéctate, Hendrix con Golden. A las 8:12 por acá en la Perla Tapatía. Matcher, atención, porque mira, ya estamos cerrando el mes de julio, pero tú aún tienes la oportunidad de participar para llevarte una de nuestras bocinas inteligentes Match. ¿Quieres la tuya? Bueno, a las 8:19 te cuento qué tienes que hacer para registrarte y que seas de nuestros ganadores, porque ya estamos a nada de que sean los últimos días, Matcher. Así que bueno, 8:19 la dinámica para que te mantengas conectado por acá en Match.
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Match 90.3, más pop, conéctate con el Match Morning. Ella es Lady Gaga con Paparazzi. 8 de la mañana con 19 minutos. Y todavía estás a tiempo, Matcher, de participar para llevarte nuestra bocina inteligente, Match. Últimos días, porque ya estamos terminando el mes de julio. Pero bueno, el verano, Match, no para y las sorpresas tampoco. Soy Rodrigo Camarena, contigo hasta las 11 de la mañana. Y si quieres la tuya, Matcher, lánzate a participar en nuestras redes sociales, siguiéndonos como @matchradiohq y @RodrigoCamFM en Instagram. Ok, paso 1, nos sigues en redes. Segundo paso, y aprovecha tus redes sociales para que te lances a nuestro Instagram oficial, @matchradiohq, y en la publicación que vas a encontrar hasta arriba, ahí pineada en el perfil que habla justo de las bocinas inteligentes, Match, ahí dicen grande verano, Match, bocina inteligente, entras a esa publicación y te vas a ir a la sección de comentarios a poner lo siguiente, mucha atención. Primero me etiquetas, @RodrigoCamFM, y después vas a poner lo siguiente en tu comentario. Alexa reproduce Match 90.3 Guadalajara en iHeartRadio. Va de nuevo. Me etiquetas primero, @RodrigoCamFM, y pones lo siguiente en tu comentario. Alexa reproduce Match 90.3 Guadalajara en iHeartRadio. Comentas eso, Matcher, y por allá yo te voy a mandar cuál es el último paso para que termines de registrarte y que te puedas llevar tu bocina inteligente, Match, de verano, porque mira, ya son los últimos días. Cerramos los registros ya en esta semana, Matcher, así que bueno, a participar para que te lleves tu bocina inteligente y que puedas conectar con nosotros donde sea que estés, en la oficina, en la casa, en la chamba, donde sea. Mientras tanto, Tame Impala, escuchas Dracula, 142 canciones en el Match Morning de Match 90.3, más pop, conéctate.

Sky Full of Stars en el Match Morning de Match 90.3 más pop. Conéctate, 8 de la mañana con 28 minutos en el reloj. Y vámonos con música, Matcher. Y nos mantenemos con música muy buena, que por ejemplo yo sé que te va a poner muy buenas esta canción de un artista, Match, que con esta rola, Matcher, cambió por completo su carrera. Estamos hablando de mi mujer, Dua Lipa. Soy Rodrigo Camarena, contigo hasta las 11 de la mañana. Dua Lipa Matcher en el año 2019 lanzó esta canción de aquí llamada Don't Start Now, que pues bueno, la inició presentando como pues una canción nueva, que en su momento tal vez ni ella esperaba el impacto que iba a tener esta canción, pero realmente lo que pasó fue que marcó por completo el inicio de la que sería una de las eras más icónicas y para muchos fans su favorita de la carrera de Dua Lipa, que es Future Nostalgia, que fue el álbum que lanzó en el año 2020 y que es el favorito de muchos fans porque mantiene una estética que a Dua Lipa le gusta mucho, que es la setentera, como entre 70s y 80s, porque a ella le gusta mucho, déjate la música, la estética acá como que disco, con cosas muy brillantes, como que la estética muy de esa época, dice Dua Lipa que es de sus favoritas, y que incluso cuando llegó con el productor después de haber hecho New Rules, que fue la canción que pues la puso en el ojo público, dijo, ¿sabes qué? Necesito una canción que tenga todavía más impacto que New Rules, pero quiero que mantenga esa estética porque la verdad a mí me gusta muchísimo y creo que puedo quedar muy bien en esa estética. Entonces cuando, pues bueno, los chicos de producción escucharon la idea que tenía Dua Lipa, empezaron a trabajar un poquito, empezaron con la primera composición de la canción, que Dua Lipa al final no le gustó, dijo, ¿sabes qué? No sé, como que no funciona. Y al día siguiente escuchó, según una entrevista, la canción de I Will Survive, una canción icónica de aquella época. Y cuando regresó al estudio dijo, ¿sabes qué? Ya tengo el sonido, ya encontré por completo cómo quiero que suene. Entonces le dio como que esa estética. Y bueno, si nos ponemos a pensar, la canción de I Will Survive y Don't Start Now de Dua Lipa suenan bastante similares, ¿no? Pues bueno, justamente el sonido de esta canción está inspirado en aquel himno de los años 70s, 80s más o menos, y que gracias a esta rola Matcher, Dua Lipa logró el top 10 en más de 35 países alrededor de todo el mundo. La vamos a escuchar, 136 canciones. Ella es Dua Lipa, Don't Start Now, en el Match Morning de Match 90.3 más pop. Conéctate, súbele. Muy buenos días.

0: Escuchas el Match Morning de Match 90.3 más Pop. Conéctate con Bruno Mars. La rola Side Just Mind 837 acá en la Perla Tapatía. Matcher, si tú eres fan del K-Pop, pues seguramente sabes que es uno de los géneros que ahorita es de los más populares alrededor de todo el mundo y que se divide en generaciones. Pues bueno, si no sabías, te cuento todos los detalles a las 8:44 porque pues ya estamos viviendo incluso el inicio de una nueva generación dentro del K-Pop. Te cuento por qué a esa hora. Soy Rodrigo Camarena contigo hasta las 11 y escuchas el Match Morning.
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Match Morning de Match 90.3 más pop. Conéctate con JB, Justin Bieber, Love Yourself. Por ahí se dice, Matcher, que después de las presentaciones que tuvo, pues en su momento en Coachella, que estuvo también en la gran final de la fiesta del fútbol, por ahí cuentan que Justin Bieber podría ya estar planeando una gran gira internacional. Digo, son rumores, no hay nada confirmado, ni cerquita está confirmado, pero pues por allá los fans están especulando que podría incluso estar por acá en México en esta gira internacional. Pero bueno, lo que sí se sabe, Matcher, es que hay un género musical que ahorita está súper, súper top en todos lados, alrededor de todo el mundo, y se llama K-Pop. ¿Que sabías que este género, Matcher, se divide en generaciones? Si eres K-Popper, probablemente sí. Si no, déjame te explico, porque estamos arrancando una nueva generación del K-Pop en este 2026. Soy Rodrigo Camarena, contigo hasta las 11 de la mañana. Y se sabe, Matcher, que el K-Pop ahorita ha sido de los más escuchados en estos últimos años, y se divide incluso en 5 generaciones. Ahí te va como. Es como una forma más o menos de identificar cómo ha evolucionado la música, el concepto y todo el rollo de la industria del K-Pop. Y arrancamos en los años 90, cuando, pues bueno, llegó la primera generación del K-Pop y sentó las bases de este género con grupos como H.O.T. Luego nos pasamos a la segunda generación, donde toda Asia se empezaba a dar a conocer con grupos como Girls' Generation, como Super Junior, Big Bang o Wonder Girls. Pasamos a la tercera generación del K-Pop, que es probablemente la más conocida de todas a nivel internacional, porque escuchamos bandas

0: Match Morning, The Match 90.3, más pop, conéctate con Joe Keery, a.k.a. Joe. ¿Me escuchas? End of Beginning, 8 de la mañana con 52 minutos en el reloj. Oigan, Matchers, la ex casa de Shakira, literal la mansión en la que vivía Shakira en su momento con Piqué hace algunos años, con su familia, bueno, la dejó y ahorita ya tiene un nuevo dueño. Te platico de quién se tratan dos canciones. Soy Rodrigo Camarena, contigo hasta las 11 y escuchas el Match Morning.
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4: Guadalajara, buenos días, bienvenido y bienvenida al Match Morning de Match 90.3 Más Pop. Conéctate, pásale, si te vas conectando con nosotros, Escuderías Negocios, que también probablemente ya tienen un ratito por acá, pues bueno, la música no para y también las exclusivas, así que bueno, mantente pendiente, Matcher, que te tengo muchas sorpresas durante esta hora y también obviamente la mejor música para que arranques tu semana. Soy Rodrigo Camarena, contigo desde las 6 hasta las 11 de la mañana, por acá también Ceci Salcido en la producción. 19 grados aquí en la Perla Tapatía, va a estar entre que soleado y nublado y hasta con probabilidad de lluvia a las 5 de la tarde, así que toma tus precauciones y vámonos con más.

Shakira con Hips Don't Lie en el Match Morning de Match 90.3 más Pop. Conéctate, que bueno, la mansión en la que vivía ella, Matcher, junto con su ex esposo ahora, Gerard Piqué, y sus hijos en Barcelona, España, ya tiene un nuevo propietario, Matcher. Y es nada más y nada menos que el futbolista Lamine Yamal. Soy Rodrigo Camarena, contigo hasta las 11 de la mañana. Y chécate esto, Matcher. El futbolista, que es de 19 años, él, o sea, tiene de que, pues, mi edad, acaba de gastarse 11 millones de euros. O sea, más o menos, para que hagamos la cuenta, unos 240 millones de pesos mexicanos para poder vivir cómodamente en una residencia, Matcher, que tiene más de 3.800 metros cuadrados de terreno, 6 habitaciones, tiene estudio de grabación, que era incluso donde Shakira, pues, grababa su música, tiene un cine privado, tiene gimnasio, cancha de pádel, cancha de fútbol, tiene 2 albercas, no, hombre, tiene un espacio espectacular. Y que él, con 19 años, dijo, ¿sabes qué? Me quiero cambiar de casa y me voy a vivir a la casa donde vivían Shakira y Piqué, que durante casi una década, Matcher, de hecho, fue el hogar de estos dos, del futbolista español y de la cantante colombiana. Ahí vivieron mucho tiempo con sus hijos, y que ya después dijeron, pues, ¿sabes qué? Pues ni tú ni yo, vamos, al momento del divorcio, vamos a vender la casa, nos vamos michas y michas con lo del tema del dinero. Y pues al final resultó ser uno de los íntimos amigos de Gerard Piqué y una de las grandes promesas del fútbol ahora, quien se llevaría a su casa. ¿Qué tal, eh? Imagínate gastar esa cantidad de dinero para irte a vivir, pues, a la casa de Shakira, teniendo 19 años. Espectacular lo de Lamine Yamal. Pero bueno, vámonos con música de Taylor Swift, que imagínate también vivir en la casa de Taylor Swift. No, hombre, la mansión que han de tener estos dos junto con Travis Kelce. Bueno, Taylor con Travis Kelce también debe ser una cosa bárbara. I Knew It, I Knew You en el Match Morning de Match 90.3 más Pop. Conéctate.

Sabrina Carpenter con Espresso en el Match Morning de Match 90.3 más Pop. Conéctate 9 de la mañana con 7 minutos. Buenos días a todos los Matchers que ya van llegando a conectarse con nosotros. Oye, Matchers, si sientes que el día de hoy, pues como que estás medio cansadón, tal vez todo dependió de la forma en la que dormiste. Que mira, está leyendo que la forma en la que duermes, en efecto, puede afectar no solamente si te sientes cansado o no al día siguiente, puede llegar a afectar incluso tu salud. A las 9:15 platicamos el tema. Soy Rodrigo Camarena contigo hasta las 11 y escuchas el Match Morning.

Match Morning, de Match 90.3, más pop, conéctate con Jessie J y B.O.B. La canción es Price Tag. Matcher, la forma en la que duermes, en efecto, puede llegar a afectar cómo te sientes al día siguiente, si de cansado o descansado. Pero también puede llegar a afectar tu salud. Pon mucha atención, soy Rodrigo Camarena contigo hasta las 11 de la mañana. Y checa, cuando duermes de lado, que es lo que normalmente la mayoría de las personas, la postura que adoptan para dormir, pues bueno, lo que recomiendan los especialistas es que en efecto esa sea tu forma de dormir, porque ayuda a mantener las vías respiratorias abiertas todo el tiempo. Y de hecho, si eres una persona que ronca en la noche o que hablas así como yo, a mí me pasa que yo hablo en la noche, pues bueno, lo que dice la ciencia es que la postura de lado podría ayudarte a reducir este tipo de situaciones. Ahora, si duermes sobre el lado izquierdo específicamente, eso puede ayudar mucho a favorecer la digestión si es que cenaste pues algo antes de dormir, y a disminuir el reflujo para las personas que vivimos pues también con reflujo desde temprana edad. Pero bueno, en otras posturas para dormir, Matcher, pues mira, cuando las personas duermen boca arriba, es una posición que ayuda a mantener alineada la columna todo el tiempo. Digo, depende mucho de tu colchón también. Si es un colchón que es un poquito más aguado, que se hunde un poco más, puede ser un poco más complicado. Pero pues en general, la postura boca arriba ayuda mucho a mantener la columna alineada. Y también, pues por otras cosas que puede llegar a traer como efecto secundario, es que los ronquidos, en vez de disminuir, van para arriba, y también pues el sueño puede llegar a empeorar un poco. Ahora, la postura para mí, mi favorita para dormir, siento que es la más cómoda, es dormir boca abajo. Esto puede llegar al nivel un poquito más de los ronquidos, pero pues en otras cosas que puede llegar a generar es mayor tensión, sobre todo en el cuello y en la espalda. Así que bueno, pues unas por otras, dicen por ahí. Pero la posición que dice la ciencia que es la más común del mundo, pero la peor de todas, es la posición fetal. Acá como que con las piernas recogidas y como si tuvieras la columna un poquito más encorvada, pues justo es la más común de todas, porque muchas personas dicen que es la con la que más se sienten más cómodos. Pero de hecho, justamente, pues estás muy encorvado y puede ser una postura bastante, bastante perjudicial para tu columna vertebral. Pero pues como que unas por otras, dicen por ahí, es de la más cómoda de todas. Pero bueno, ¿tú cómo duermes, Matcher? ¿Boca arriba, boca abajo, de lado derecho? Ojalá que te sientas muy cómodo la noche, que te ayude mucho a descansar, pero de todos modos toma en cuenta que puede llegar a tener ciertos como pues repercusiones en tu salud. Vámonos ahora con música de Olivia Dean, 154 canciones. Eso suena So Easy to Fall in Love en el Match Morning de Match 90.3.

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1: Match 90.3 más pop, conéctate con el Match Morning. Ellos son One Direction con One Way or Another. 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Mientras tanto, lo que suena es de Kendrick Lamar con Sisa, 156 canciones. Luther suena en Match 90.3 más pop. Conéctate escuchando el Match Morning. 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

0: Match Morning, The Match 90.3 más Pop. Conéctate con Hugo y Soul. La rola es Jamaican. 9:30 de la mañana por acá en La Perla Tapatía. Matcher, a las 9:38 vamos a escuchar juntos una canción que para mí la mejor del nuevo álbum de Justin Bieber que lanzó a mediados del 2025 y que justo fue, según sus propias palabras, el álbum más personal que ha tenido en toda su carrera. La rola la escuchamos a las 9:38. Soy Rodrigo Camarena contigo hasta las 11 y escuchas el Match Morning.
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Match Morning de Match 90.3 más Pop, conéctate con Adele. Easy on Me, el álbum era 30, que pues bueno, por ahí cuentan que ya podríamos estar también próximos a escuchar el nuevo álbum de Adele, al menos en este final del 2026 o incluso inicios del 2027, porque ahorita Adele pues la está metiendo un poquito más a su carrera de actriz, va a protagonizar una película que va a estrenarse teóricamente a finales de octubre, inicios de noviembre, se llama Cry to Heaven, y que por ahí va a aparecer Adele con papel incluso protagónico. ¿Qué tal, Pero bueno, por ahí dicen que también ya la vieron regresando a los estudios donde ha grabado el resto de sus álbumes 21, 25, 30, y que bueno, a lo mejor cuentan que ya podremos estar próximos a escuchar su próximo álbum. Pero bueno, hablando Mature de nuevos álbumes, a mediados del 2025, ya casi un año, Justin Bieber lanzó su álbum llamado Swag y lo dividió en dos partes. Primero lanzó Swag 1 y después Swag 2. Para este segundo álbum lanzó una canción que se convirtió en el primer sencillo y de hecho fue elegida por el mismo Justin Bieber para casi casi marcar cómo iba a ser el ritmo y el tono de todo el álbum. La rola es esta que estás escuchando. Se llama Speed Demon. Soy Rodrigo Camarena, contigo hasta las 11 de la mañana. Y en la letra de esta canción, Mature, Justin Bieber empieza como que a dejar claro todo lo que quiere que empiece a pasar en su carrera en esta nueva etapa, que es básicamente dejar atrás las críticas, que a pesar de todo lo que se dice, todo lo que se cuenta, todos los rumores que han rodeado su vida durante toda su carrera, pero en general en estos últimos años que ha estado envuelto en diferentes cosas, con prensa, todo el asunto, lo que dice Justin Bieber es: vamos avanzando con toda la velocidad posible y dejando atrás todas las críticas, todos los malos ratos, todo lo que sí, lo que no y lo que acaso. Eso es lo que dice Justin Bieber en esta canción, que hay que avanzar a pesar de todo esto. Y justamente desde su lanzamiento es una de las canciones favoritas, no solamente de Justin Bieber, de muchísimos fans alrededor de todo el mundo, porque justo fue la forma tan directa en la que dice Justin Bieber de cómo habla de su presente lo que hizo que conectara esta rola con muchísimas personas. Particularmente, pues para mí sí fue una de las mejores canciones que ha tenido Justin Bieber, mi favorita de Swag 2, y la vamos a escuchar juntos. Es lunes sin bajón y lunes de escuchar la rola 160, Justin Bieber, Speed Demon, en el Match Morning de Match 90.3.

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1: Escuchas el Match Morning de Match 90.3 más Pop. Conéctate con Dua Lipa, Break My Heart. Es lunes sin bajón, Matcher, y gracias por irte conectando con nosotros y por dejarme acompañarte con la música. Quiero aprovechar para mandarle un saludo muy especial a Diego Jarero, que está conectando con nosotros y que, bueno, te está chambeando desde temprano y que dice ya que con todo y tacita de café y toda la cosa ya me presumió a redes. Bueno, tú también lo puedes hacer en arroba Match Radio HQ y arroba Rodrigo KMFM, pero por lo pronto, Diego, te mando un fuerte abrazo. Gracias por escucharnos. Y mientras tanto, pues también ya saben que aquí las sorpresas no paran, Matcher. Así que Dual, todo el fandom de Santos Bravos, pongan muchísima atención que en dos canciones vuelvo para platicarte cómo te puedes llevar una edición autografiada de su EP debut llamado Dual y puede ser tuyo, autografiado por todos los miembros de Santos Bravos. En dos canciones te cuento cómo. Soy Rodrigo Camarena, contigo hasta las 11 y escuchas el Match Morning.
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11: Las 9:49 y arrancamos una hora más del Max.

Donde sea que estés conectando con nosotros, muchísimas gracias por dejarme acompañarte con la música. Como todas las mañanas, de lunes a viernes, desde las 6 hasta las 11, ando por acá contigo. Soy Rodrigo Camarena, soy sido también de este lado en la producción. Y atención, Matchers, atención, Dual, porque tenemos para ti una edición autografiada del EP debut de Santos Bravos, el primer Latin Pop Group de Hype Latin America, y puede ser tuyo. Te cuento cómo en dos canciones. Buenos días.

Match Morning, The Match 90.3, más pop, conéctate con Ariana Grande, Hater, I Made You Love Me. 9:56 de la mañana, ya estamos a nada, macho, 4 días de que se estrene el nuevo álbum de Ariana Grande, Petal, el 31 de julio, para ser muy exactos, y este fue el primer adelanto que tuvimos. Pero hablando de estrenos musicales, macho, tuvimos hace un par de semanas por acá a los chicos de Santos Bravos en una entrevista exclusiva que puedes disfrutar todavía en nuestro canal de YouTube, Macho MX FM, por allá puedes encontrarla, y tuvimos por acá a los chicos de Santos Bravos, a Drew, Alejandro, Kawe, Gaby y Kenneth, que son el primer Latin Pop Group de Hype Latin America, que están estrenando su EP debut, se llama Dual, y tú puedes llevarte una edición autografiada por cada uno de los miembros de Santos Bravos hasta tu casa, cortesía de Match 90.3. Soy Rodrigo Camarena, contigo hasta las 11 de la mañana, y si quieres participar por tu EP debut de Santos Bravos llamado Dual y autografiado además, lánzate a nuestras redes sociales, síguenos en arroba Match Radio HQ, arroba K-Pop México Radio y arroba Rodrigo Cam FM. Paso número 2, aprovecha ya que estás por allá en redes sociales y lánzate a la publicación más reciente de nuestra cuenta de Instagram K-Pop México Radio, ¿ok? K-Pop México Radio. Entras a la publicación más reciente de todas y en esa publicación, Matcher, vas a comentar el título de tu canción favorita de Santos Bravos, ¿ok? La que quieras de este EP debut tiene 6 canciones. Por ahí comentas el título de tu canción favorita de Santos Bravos y me etiquetas arroba Rodrigo KMFM y arroba K-Pop México Radio. Muy importante que nos etiquetes, Matcher, para que puedas participar. Y por allá, pues te vamos a dar la liga para que puedas participar y llevarte tu EP autografiado por Santos Bravos llamado Dual. Autografía por cada uno de ellos. Y que bueno, recuerda ver la entrevista que tenemos por allá en nuestro canal de YouTube Match MX FM, porque la neta está increíble. Mientras tanto, la música no para, así que vámonos con la rola 164, Black Eyed Peas. Escuchas Where Is The Love en el Match Morning de Match 90.3.

3 más pop, conéctate con Bruno Mars. Escuchaste Risk It All, el track número 1 de The Romantics, su nuevo álbum que anda de gira, Matcher, y que va a venir para México en el mes de diciembre. Ya cada vez nos vamos acercando más a la tan ansiada fecha del 3, 4, 7 y 8 de diciembre, que va a estar en el estadio GNP Seguros con su Together Together Tour. Acaba de hacer algo, la neta, súper chido Bruno Mars, que se pasó, bueno, ahorita está en Europa paseándose con su Romantic Tour también, y en el último concierto que dio se disfrazó de nada más y nada menos que de Harry Potter, así como lo veías. Veías a Bruno Mars disfrazado de Harry Potter, de que pues él cantando con su varita mágica en una mano y con el micrófono en la otra, después se cambió de mano. No, hombre, él estaba viviendo el sueño probablemente de muchos de nosotros de trabajar pues disfrazado de Harry Potter y de alumno de Hogwarts. Pero bueno, vámonos con más música, Matcher. Un artista que, pues nos vamos un poquito más al norte, él es de Estados Unidos, pero nos vamos con un artista canadiense que tiene el récord con este álbum que te voy a poner de ser uno de los álbumes más lucrativos en la historia de la música. El álbum es After Hours, el artista obviamente The Weeknd, y la canción Save Your Tears. Escuchas el Match Morning de Match 90.3, más pop, conéctate, súbele. Muy buenos días, feliz lunes sin bajón.

0: Match 90.3 más pop, conéctate con el Match Morning con, y con The Weeknd. La canción es Save Your Tears, 10 de la mañana con 10 minutos. Y a las 10 con 18, Matcher, vamos a hablar de algo bien bonito: el amor. Ay, porque enamorarse, Matcher, checa, puede llegar a reducir tus niveles de estrés, pero de una forma impresionante. Tal vez nada se le compara al enamoramiento para reducir el estrés. 10:18, platicamos porque soy Rodrigo Camarena contigo hasta las 11 y escuchas el Match Morning.
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Lunes sin bajón en el Match Morning, The Match 90.3 más Pop. Conéctate, ellos son Empire of the Sun con We Are the People. 10 de la mañana con 19 minutos en el reloj. Y Matcher, vamos a hablar de algo bien bonito que te puede ayudar a reducir el estrés, que es enamorarse. Esa etapa en la que sientes maripositas en el estómago con solo pensar en una persona. Bueno, eso hace que se reduzcan tus niveles de estrés. Soy Rodrigo Camarena, contigo hasta las 11 de la mañana. Y todo funciona en tu cerebro, Matcher. No en el corazón, como muchas veces decimos. En el corazón simplemente como que se regulan la forma, la velocidad a la que empieza a palpitar tu corazón. Pero de todos modos, todo está sucediendo en tu cerebro. Porque cuando te enamoras, empiezas a liberar sustancias como la dopamina, la oxitocina y la serotonina, que hacen que te sientas mucho más tranquilo, mucho más feliz, que empiezas a ver todas las cosas lo más positivo posible. Y es normal, Matcher, que de hecho, checa, estaba leyendo que abrazar a una persona que tú consideras una persona querida, no necesariamente a lo mejor la persona a la que estás enamorado, puede ser algún familiar, algún amigo tuyo, una persona que represente algo importante para ti, durante 20 segundos puede ayudar mucho a reducir tus niveles de estrés. Ahora agrégale que es una persona que te gusta, que te ves en un futuro con esta persona, que te atrae románticamente, pues bueno, qué mejor, ¿verdad? Así que vámonos con música, Matcher. Para todos los que estamos no tan enamorados, Tame Impala, Dracula en el Match Morning, The Match 9.

Escuchas el Match Morning, The Match 90.3, Last Pop, conéctate con Britney Spears. Escuchaste Toxic, 10:26 de la mañana. Y Matcher, esta semana es una semana muy especial porque el día 31 de julio, Matcher, arranca oficialmente la gira de Harry Styles por acá en la Ciudad de México. Vamos a tenerlo acá en nuestro país con su Together Together Tour. 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Hasta el 10 de agosto termina y tú tienes la oportunidad de participar para lanzarte a ese concierto de Harry Styles en la Ciudad de México, cortesía de Match 90.3. Soy Rodrigo Camarena, contigo hasta las 11 de la mañana. 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Mientras tanto, suena As It Was en el Match Morning de Match 90.3.

0: días, escuchas el Match Morning de Match 90.3 más Pop. Conéctate con Dominic Fike, Baby Doll. Por ahí, Matcher, en redes sociales, pues se cuenta que Dominic Fike podría entrar en la lista de artistas que pueden ser los favoritos para llevarse la categoría de mejor artista nuevo en la ceremonia de los Grammys 2027. ¿Tú qué opinas? ¿Será que Dominic Fike se lleva esa categoría? Bueno, primero que se hagan los nominados, ¿no? Los nominados salen por ahí de noviembre, entonces pues habrá que esperar a ver si Dominic Fike aparece en esta lista de nominados. Por lo pronto nosotros seguimos con más música por acá en el Match Morning para que arranques con todo tu semana. Soy Rodrigo Camarena, contigo hasta las 11 y vámonos con más por acá en Match.
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Match Morning, The Match 90.3, Las Pop, conéctate con Eminem, la rola es Lose Yourself. 10 de la mañana con 41 minutos. ¿Cómo vas, Matcher? Buenos días. Bienvenido si te vas conectando por acá con nosotros. Vámonos con más música porque ya sabes que aquí la música no para. Y esta canción es bastante especial porque ahorita se ha hecho muy viral en redes sociales después de que apareciera en una película que ahorita está pues también súper viral. Pero en su momento fue una de las canciones más reproducidas en la historia del, bueno, según Billboard, y la historia de la música en ese momento para las plataformas que había para reproducir. Una de las canciones más icónicas del 2010 es de Robin, se llama Dancing on My Own, y la escuchas en el Match Morning, The Match 90.3, más pop. Conéctate, súbele. Muy buenos días.

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Vamos a acompañar de todos modos Escudería Negocio mientras estás trabajando. Matcher, que estás conectando también desde la oficina. Tú que estás desayunando, provechito también, que estés desayunando muy rico, que tengas un increíble arranque de semana. Yo ya no voy, pero te dejo con Caro Quesada, que va a estar contigo hasta las 3. Luego Dana Caruso hasta las 7, Joyce Leaños hasta las 11. Y yo regreso contigo mañana tempranito a las 6 de la mañana para arrancar el Match Morning. Ya sabes, Matcher, la música no para, así que vámonos con la rola 174 de este lunes. Lo que suena es de Mark Ronson y Miley Cyrus, se llama Nothing Breaks Like a Heart. En Match 90.3 más pop, conéctate. Hasta mañana, Matcher. Bye, bye.

Match Morning de Match 90.3 más Pop. Conéctate, ellos son Simple Plan. La rola es perfect, 10 de la mañana con 54 minutos. Y llegamos hasta el final. Gracias, Matcher, por dejarme acompañarte como todas las mañanas, de lunes a viernes, desde las 6 hasta las 11, por acá con muy buena música. Y como todos los días, pues ya sabes que con toda la información de tus artistas Match favoritos. Soy Rodrigo Camarena, por acá también soy Salcido en la producción. Y nosotros seguimos con más, porque ya sabes que aquí la música no para, así que te

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2: ¿Qué onda, Matchers? Bienvenidos a este ya lunes sin bajón. ¿Cómo les fue el fin de semana? Espero que muy bien, ¿eh? Espero que la hayan pasado increíble, que lo hayan disfrutado, que hayan descansado, salido, lo que sea. Así que cuéntame qué es lo que hiciste este fin de a través de las redes sociales, @MatchRadioHQ y @SoyCaroQuesada. Yo me quedo contigo hasta las 3 de la tarde. Ceci Salcido también por acá en la producción. Y ya sabes que la información de tus artistas favoritos la tenemos aquí y para llevar. Además, la mejor música para que este lunes sea para ti un lunes sin bajón. Recuerda que estás en Match 90.3. Más pop, conéctate.

Estás en Match 90.3 Más Pop. Conéctate con Kylie Minogue. Esto se llama Can't Get You Out of My Head, a las 11 de la mañana con 5 minutos. Oigan, que por cierto, la sílaba que más se repite en esta canción es la la la. Y según un estudio, hay 240 veces que se repite esta palabra, Matchers. Ya la habían contado, yo la verdad es que no. Pero para la próxima me voy a poner a contar. Mientras tanto, vamos ahora con un artista Match que rompió récord el año pasado cuando salió justamente esta canción. Yo soy Caro Quesada, te acompaño hasta las 3 de la tarde. Hablamos de Alex Warren. Él rompió este récord de la radio estadounidense en la lista Pop Airplay al mantenerse 16 semanas consecutivas en el número 1, además de haber superado al clásico de 1994, The Sign, The Age of Bass. Y además, pues fue el número 1 Billboard del Hot 100 durante 10 semanas consecutivas. Alex Warren, Ordinary, en Match 90.3 Más Pop. Conéctate con la rola 186.

0: Estás en Match 90.3 Más Pop. Conéctate con Taylor Swift. Se llama All Polite. Oigan, para todos los que andan teniendo acá primeras citas en este verano, Match, ¿han sentido como que esta presión de impresionar a la otra persona? Bueno, pues hay una canción que habla exactamente de eso. Y te voy a contar los detalles y quién la escribió y por qué la escribió a las 11:20 minutos. Yo soy Caro Quesada, contigo hasta las 3 en Match 90.3 Más Pop. Conéctate.
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Match 90.3 más pop. Conéctate con Bruno Mars. Esto se llama The Lazy Song. Que esta canción tiene un video oficial, ¿se acuerdan? De que Bruno Mars con sus amigos bailando con unas máscaras como de mono. Bueno, pues justamente este video se grabó 12 veces seguidas. 12 veces seguidas. Porque no les gustaba ninguna toma. Hasta la un número 12-13 fue la elegida ya de las últimas. Como dijeron, ya esta hay que dejarla. Después de tanta práctica, creo que pues ya con esa se quedaron. Oigan, vamos ahora con esta canción Maturity, que nos habla de esas primeras veces que salimos con una persona y que estamos tan aterrorizados de mostrar nuestra mejor cara all the time. Yo soy Caro Quesada, te acompaño el día de hoy hasta las 3 de la tarde. Y resulta que Olivia Dean reveló que esta canción se inspiró en sus amigas y en esta presión que sienten, ¿no?, a la primera cita. Y notaba que muchas personas se preocupaban demasiado por encajar o agradarle a la otra persona y evitaban pensar si la otra persona realmente valía la pena para ellas mismas. Así que para la próxima Maturity, piensa esto. Si vas a salir con alguien por primera vez, primero piensa si te gusta a ti, antes de impresionar a alguien más. So Easy to Fall in Love de Olivia Dean es lo que suena en Match 90.3 más pop. Conéctate.

90.3 Más Pop, conéctate con The Chainsmokers. Esto se llama Closer, a las 11 de la mañana con 28 minutos. En este lunes sin bajón, esta canción estuvo 12 semanas consecutivas en el número 1 de la lista Billboard Hot 100. Oigan, Matures, ¿ustedes sabían que más allá de su faceta como compositora, Sabrina Carpenter marcó un hito en su carrera musical al ser también coproductora? Bueno, pues yo les cuento los detalles. Soy Caro Quesada contigo hasta las 3 de la tarde. Resulta que con esta canción marcó por primera vez en la carrera de Sabrina Carpenter un crédito oficial como coproductora, trabajando de la mano con Jack Antonoff, que este hombre ha estado detrás de éxitos musicales de Taylor Swift, Sabrina y muchos más. Esto se llama Manchild en Match 90.3. Más Pop, conéctate.

0: Escuchas Match 90.3, más pop, conéctate con Robbie Williams. Esto se llama Trippin', 11:36 a.m. ¿Qué creen? La escudería Match está en las calles de Guadalajara junto a Ingrid Cabrera. Vamos a conectarnos con ella pues para saber qué es lo que tiene para ustedes en este lunes sin bajón. Ingrid, cuéntanos los detalles, ¿qué show?
1: ¡Oli, oli, cara! ¡Excelente! Lunes sin bajón, aquí la escudería Match anda ya en las calles de Guadalajara en su primera ubicación, Salvador López Chávez y Calzada del Ejército. Macho, estamos afuera del Parque González Gallo para que te lances con nosotros, porque aquí tenemos la llave de felicidad, este sticker que te va a llevar a los mejores eventos en la Perla Tapatía, las mejores exclusivas con el sticker Match, que si no lo tienes, lánzate con nosotros para que lo puedas obtener y así participar en las próximas dinámicas que tendrá la escudería. Y para aquellos matchers que ya cuenten con el sticker, tenemos sus sorpresas Match para que ustedes sigan creciendo junto a la familia de la escudería. Estaremos en esta dirección hasta las 12:30, así que Match, prepárate que aquí te esperamos.
0: Gracias, Ingrid, así que a participar con la escudería Match y sigan conectados en Match 90.3. Más pop, conéctate.
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Match 90.3, más pop, conéctate con Mina y Son. Esta canción de Sarah Larson, quien será parte del iHeartRadio Music Festival 18 y 19 de septiembre a través de toda la cadena Match. No te lo puedes perder porque además de ella estará Benson Boone, los chicos de BTS, los Goo Goo Dolls, Weezer, Major Lazer y muchos más. 18 y 19 de septiembre en vivo y en directo a través de toda la cadena Match, el iHeartRadio Music Festival. Y en la edición 2016 Justin Bieber participó justamente. Esto es Daisies, sonando ya en Match 90.3, más pop, conéctate con la canción 193.

0: Escuchas Match 90.3, más pop, conéctate con Edward Maya, se llama Stereo Love. Oigan, a las 12 del día en punto vamos a platicar de lo que está haciendo Ariana Grande para poder financiar fundaciones benéficas. A las 12 del día en punto, los detalles en Match.
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3: ¿Qué onda, Matchers? Bienvenidos a Match 90.3 Más Pop, conéctate. Yo soy Caro Quesada, te acompaño como todos los días de 11 de la mañana a 3 de la tarde. El día de hoy, Matchers, en la Perla Tapatía, según el clima, hay probabilidad de lluvia, ¿ok? Por ahí de las 5 o 6 de la tarde. Y también el clima va a estar, pues digamos que templadito. 27 va a ser la máxima, ahorita estamos en 24 y la mínima de 17. Así que donde quiera que te encuentres, gracias por estar siempre presente. Igual a las escuderías, un saludo enorme para ustedes. Gracias por ser parte de esta gran familia. De Match 90.3 Más Pop, conéctate. Bienvenidos.

Escuchas Match 90.3 Más Pop, conéctate con David Guetta y Akon, que de hecho, Mature, esta canción salió en una sola noche. Akon fue como pues con David Guetta a una tocada y David le dijo, oye, deberíamos de colaborar. Y dijo, ay, sí, estaría chido. Y de pronto dijeron, pues vámonos de una vez a colaborar en el estudio y tras salió esta canción justamente en una sola noche. Oiga, vamos ahora con un artista Match que la anda rompiendo a nivel internacional con su gira Eternal Sunshine Tour y que esto le está ayudando para financiar fundaciones benéficas. Yo soy Caro Quesada, te acompaño el día de hoy hasta las 3 de la tarde. Resulta que no solamente agarra dinero de su tour pues para poder darlo en estas fundaciones benéficas, sino también los nombres de las organizaciones y los beneficiarios, o sea, los que aportan dinero, se muestran en la pantalla en el centro de la arena durante la cuenta atrás del espectáculo. Y bueno, los fans también que donen a la organización pueden participar en un sorteo para tener la oportunidad de ganar un viaje para ver su última fecha en la gira de Londres, Matchers. Realmente Ariana Grande hace de todo pues para poder ayudar, ¿no? Tanto monetariamente como reconociendo a los que ayudan y también otorgándoles como un premio, un regalo a quienes también aportan dentro de estas organizaciones. 10 de 10 con Ariana Grande. Por eso dicen que a la gente que hace cosas chidas, pues le va chido. Hater Made You Love Me en Match 90.3 Más Pop, conéctate.

90.3 más pop, conéctate con Maroon 5. Esto se llama Warmer Night, del 2012, que pasó 9 semanas consecutivas en el número 1 de la lista Billboard Hot 100, y que de hecho desbancó al famoso Gangnam Style de Psy Mattress. Oigan, vamos ahora con un artista match que por ahí dicen que podría pertenecer al mundo de Spider-Man. Soy Caro Quesada, te acompaño el día de hoy, Mattress, hasta las 3 de la tarde, y estamos hablando de Olivia Rodrigo. Esto se dice porque, según la cuenta oficial de redes sociales de esta gran franquicia, publicó una nueva edición de un promocional con la canción Stupid Song, esta canción que ya está sonando, de Olivia Rodrigo. ¿Será que formará parte de la película? Ya lo veremos próximamente. Le escuchas en Match 90.3, más pop, conéctate.

0: Catch 90.3, más pop, conéctate con Lola Young. Esto se llama Messi, 12 del día con 17 minutos. Oigan, ¿qué creen? La escudería Match continúa en las calles de Guadalajara con Ingrid Cabrera. A las 12.24 nos enlazaremos con ella para saber qué es lo que tiene para ti y dónde se encuentran ubicados a través de la escudería Match.
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Match 90.3 más pop, conéctate con Florida, se llama Right Round, a las 12:24. Matchers, que justamente esta canción originalmente se tenía solo una maqueta con una letra distinta, pero le dieron un enfoque ya después diferente cuando escucharon por completo justamente la melodía y dijeron, creo que tiene otras vibras distintas, y así salió Right Round. Oigan, seguimos con música y vamos ahora con este álbum del año 2025 llamado Deathbed, al que pertenece esta canción de Tame Impala. Soy Caro Quesada contigo hasta las 3 de la tarde, y bueno, él quiso como utilizar esta figura de vampiro como una metáfora sobre el miedo a enfrentar la realidad y sentirse expuesto a la luz del sol de la madurez y preferir eso, refugiarse en la oscuridad. Muchos nos sentimos así, ¿no? Esto es Drácula en Match.

Match 90.3 más Pop, conéctate con Katy Perry con esta canción llamada Teenage Dream, que se creó en un proceso de enamoramiento profundo de Katy, de entonces su pareja Russell Brand, el hombre que más le ha hecho daño en esta vida. Pero bueno, seguimos con música y vamos ahora con una artista que forma parte de esta nueva generación de artistas pop que forman parte también del mundo del cine. Soy Caro Quesada, te acompaño hasta las 3 de la tarde y hablamos de Billie Eilish. Antes era común, Matters, que los artistas pues solo se dedicaran a un solo rubro, ¿no? Si eras cantante, solo la música. Si eres actor, pues solo el cine. Y bueno, pues ahora son multifacéticos y eso se agradece pues porque los vemos en todos lados y más si tienen un fandom enorme, pues está mejor, ¿no? Por ejemplo, Charlie XCX tiene una película donde participa Gracie Abrams, también estará en una película llamada Please, que es de romance. Pink Panthers también hará una película, Ariana Grande obviamente regresa al cine. Y Billie Eilish también será parte de una película llamada The Bell Jar. Esto se llama Wildflower, sonando en Match 90.3 más Pop, conéctate.

0: Match 90.3, Más Pop, conéctate, Rihanna, Don't Stop the Music, a las 12:40. Y en las calles de Guadalajara, Ingrid Cabrera con la escudería Match. ¿Qué onda, Matcher? ¿Cómo estás, Caro? Nosotros ya nos encontramos en nuestra segunda ubicación, nuestro segundo Match Point del día, que es el Lázaro Cárdenas y San Ignacio, para que te lances, Matcher. Hasta la 1:30 estaremos aquí, afuera de una tienda de conveniencia. Tenemos, mira, varias sorpresas Match que te pueden hacer la vida más fácil. Tenemos la Tote Bag Match, que te puede servir para cargar de pronto tus cosas de la escuela, que si vas a tu mandado. También tenemos el cilindro o el termo Match, ideal para aquellos que de pronto van al gimnasio o que van pues a sus trabajos desde la mañana, ¿no? Para su cafecito. Tenemos diferentes sorpresas Match que les van a encantar y pueden participar con su sticker. Lázaro Cárdenas, San Ignacio, justamente afuera de una tienda de conveniencia hasta la 1:30 de la tarde. Yo soy Ingrid Cabrera y estás en Match 90.3. Más Pop, conéctate. Gracias, Ingrid. Así que ya se la saben, San Ignacio y Lázaro Cárdenas, encuéntrense con la escudería Match e Ingrid Cabrera.
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Match 90.3 más Pop, conéctate con Hugo. Esto se llama Moving to the Sun a las 12:47. Oigan, Matchers, ¿qué creen? Tenemos para ustedes bocina inteligente Match de verano para que ustedes disfruten de la buena música de Match 90.3.

0: Guadalajara. Yo soy Caro Quesada, contigo hasta las 3 de la tarde. E Ingrid Cabrera tendrá nuevo enlace para nosotros. Vamos a volver a enlazarnos justamente con ella a la 1 de la tarde en punto para saber los detalles de lo que está sucediendo en la Perla Tapatía a través de la escudería Match.
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2: ¿Qué onda, Matchers? Bienvenidos a Match 90.3 Más Pop, conéctate. Yo soy Caro Quesada, te sigo acompañando como todos los días desde las 11 de la mañana hasta las 3 de la tarde. ¡Feliz lunes sin bajón! Espero que le estén pasando muy bien donde quiera que se encuentren, que además hayan disfrutado el fin de semana y que estén comenzando con toda la pila este inicio de semana. Y si no, pues ya saben que la buena música de Match los va a recargar al 100% con buena energía. Y quédense porque terminando la siguiente canción nos vamos a enlazar hasta las calles de Guadalajara con la escudería Match e Ingrid Cabrera. 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

0: Match 90.3 más pop, conéctate con Cristina Aguilera y Pitbull. Esto se llama Feel This Moment, que pertenece al álbum del año 2013 llamado Global Warning. En las calles de Guadalajara se encuentra Ingrid Cabrera conectando con ustedes a través de la escudería Match. Ingrid, vamos contigo.
1: Hello, Caro, excelente lunes sin bajón. ¿Cómo andas? Acá Ingrid Cabrera te cuenta que efectivamente llegaron algunos matchers por el sticker bien ahí. Algunos otros se llevaron un par de sorpresas. Que si tú quieres ser uno de los afortunados, macho, nos vamos a ver en San Carlos y San Ignacio, afuera de una tienda de conveniencia. Nos vamos a ver ahí, prepárate con tu sticker match, porque aún nos quedan un par de sorpresas. Que si quieres la bolsa de mandado match, el termo o el cilindro match, pues mira, lánzate que puede ser tuyo. Así que nos vemos en un par de minutos por allá. Y si no, recuerden que tendremos sticker match para que se unan a la familia de la escudería. En unos minutos más, Caro, pues nos vemos por allá.
0: Gracias, Ingrid. Así que ya se la saben, seguir conectados en Match 90.3 más pop. Conéctate, Temper City.

Escuchas Match 90.3 más pop, conéctate con Meet Me Halfway de los Black Eyed Peas, en la que participa Fergie. Dice que en este momento que grabó justo esta canción, se recordó en 1985 cuando ella tenía 10 años y vio por primera vez a Madonna en directo durante su gira The Virgin Tour. La transportó directamente esta canción hacia ese momento. Oigan, machos, vamos ahora con un artista Match que por ahí dicen que va a tener una regrabación, un remix o nueva colaboración con Beyoncé. Hablamos de Lady Gaga. Soy Caro Quesada, te acompaña el día de hoy, Macho, hasta las 3 de la tarde. Y bueno, estos se dieron a conocer, estos mensajes, de acuerdo a que Beyoncé registró una nueva versión de una canción llamada Get Me Blonde, de que también tiene con Lady Gaga en este repertorio de Broadcast Music, que se publicó por primera vez en 2006 en un álbum de Beyoncé. Y gracias a este movimiento, pues empezaron los rumores de que chance, por aniversario, por 20 años de que salió esa canción, podrían sacar un remix. Aún no hay nada confirmado, pero no estaría nada mal volver a escuchar una colaboración entre las dos grandes estrellas, Lady Gaga y Beyoncé. Mientras tanto, una canción junto a Bruno Mars ya suena con Die With A Smile en Match 90.3 más pop. Conéctate.

0: Match 90.3 más pop, conéctate con Levitating de Dua Lipa y DaBaby a la 1:17. Oigan, saludos a todos los matchers que nos andan acompañando y a quienes andan visitando a Ingrid Cabrera en la escudería Match, en especial a Jorge Torres, que ya se hizo presente hace apenas unos minutos. Igualmente, matchers que creen pendientes, porque a la 1:26 nos enlazaremos de nueva cuenta con Ingrid Cabrera hasta las calles de Guadalajara en la escudería Match.
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0: escuchas Match 90.3 más pop, conéctate con Coldplay. Esta canción se llama Viva la Vida, una rola matchers que justamente Chris Martin se inspiró en Frida Kahlo cuando vino a la Ciudad de México y vio, pues, dentro del museo una figura que decía Viva la Vida, una pintura de Frida Kahlo que fue de las últimas y gracias a eso compuso esta gran canción. Vamos ahora hasta las calles de Guadalajara. Ingrid Cabrera se encuentra conectando con ustedes en la escudería Match. Ingrid,
1: claro, ¿qué onda? Hello, ¿cómo estás? Excelente tarde. Oigan, muchas gracias, Matchers, por dejarnos acompañarlos en este lunes sin bajón, que miren, con que ustedes llegaran, ya tuvimos lo mejor del día con toda la actitud. Se llevaron sorpresas y se llevaron varios stickers, así que todo cuenta, Matchers, para que ustedes puedan participar en la escudería Match. Por hoy lunes nos retiramos, pero no se preocupen que mañana volveremos en más ubicaciones de la Perla Tapatía para seguir conectando en las calles de Guadalajara. Yo soy Ingrid Cabrera, espero que pases un excelente lunes, que comas súper rico y nos vemos, escuchamos el día de mañana. Recuerda, Matcher, que estás en la mejor estación, Match 90.3, más pop. Conéctate.
0: Gracias, Ingrid, y felicidades a los Matchers ganadores y a todos los que visitaron el día de hoy la escudería Match. Vamos con música, y esta canción, Matchers, tuvo un formato físico muy llamativo. Tuvo un vinilo de 10 pulgadas, así grandecillo, en forma de corazón. Incluía, además de este tema, otro tema llamado I've Seen It, de Olivia Dean. Esto se llama So Easy to Fall in Love. En Match 90.3, más pop, conéctate.

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Escuchas Match 90.3 más Pop, conéctate con Get Lucky, esta canción de Daft Punk junto a Pharrell Williams, que cuando Pharrell estaba de viaje recibió esta canción para colaborar y no le habían dejado escuchar mucho más que un instrumental breve, y de ahí sacó la letra de la canción en el vuelo que tuvo pues de regreso a donde iba. Oigan, vamos ahora con esta siguiente canción, Mature, que pasó un total de 90 semanas consecutivas en la posición número 1 del Billboard Hot 100. Soy Caro Quesada, te acompaño el día de hoy hasta las 3 de la tarde, y justamente la revista Billboard ha dicho que es la canción número 1 de todos los tiempos en la historia del Hot 100. The Weeknd, Blind the Lights en Match 90.3 más Pop, conéctate.

0: Match 90.3 más pop, conéctate con Sia, se llama Chip Drills, 1:40. Estamos a minutos de comenzar una hora de música continua sin cortes comerciales y tú eres el encargado de programar la siguiente hora musical a través del Tollback de iHeartRadio. Así que veme dejando ahí tus recomendaciones, las canciones que quieres que suenen en la siguiente hora de música continua sin cortes comerciales. Soy Caro Quesada contigo hasta las 3 de la tarde en Match 90.3 más pop, conéctate.
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0: ¿Qué onda, Majors? Bienvenidos a Match 90.3 Más Pop. Conéctate. Yo soy Caro Quesada. Te sigo acompañando como todos los días desde las 11 de la mañana hasta las 3 de la tarde. Y aquí comienza una hora de música continua sin cortes comerciales. Recuerda que tú puedes pedir la canción que quieras escuchar a través del Tollback de iHeartRadio. En nuestra aplicación oficial y gratuita iHeartRadio buscas Match 90.3 Guadalajara y al lado del botón de play en un micrófono nos dejas tu nombre y la canción que quieras escuchar. Así que gracias a todos los que siguen presentes desde muy tempranito y a los que se acaban de unir, sean bienvenidos a Match 90.3 Más Pop Conéctate.

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0: Estás en Match 90.3 más pop, conectate con Miley Cyrus, esto se llama Flowers. Oigan que, de hecho, Miley, además de ser muy buena compositora y cantante, también se certificó como apicultora. Tiene muchas colmenas activas en terrenos de su casa donde cuida personalmente a las abejas y ella cosecha su propia miel orgánica. ¿Qué tal, Chidísimo. Algo así pasó con nuestro siguiente artista match llamado Sean Paul. Soy Caro Quesada contigo hasta las 3 de la tarde y es que él, antes de dedicarse de lleno a la música, también le gustaba mucho el comercio y también tuvo por ahí una formación en gastronomía, en cocina francesa. Como uno a veces ve a los artistas haciendo como que otras cosas, ¿no? Otros talentos. Pero bueno, la música, como siempre, es donde siempre nos acompaña. Vamos a escucharlo con I'm Still In Love With You en Match 90.3 más pop. Conéctate.
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Escuchas Match 90.3 más pop, conéctate con Maroon 5. Esto se llama Payphone, con una canción que tiene influencias de los 70s y 80s de Earth, Wind & Fire y Michael Jackson. Oigan, seguimos con música y vamos ahora con un artista Match, que su mamá ha contado que desde muy pero muy pequeña le encantaba la música, incluso compuso su primera canción desde muy chiquita. Hablamos de Ariana Grande. Soy Caro Quesada contigo hasta las 3 de la tarde y resulta que su mamá, John Grande, ella dijo que a los 3 años compuso su primera melodía improvisada mientras jugaba en el jardín y hablaba sobre enamorarse de un muñeco de nieve. Siempre muy enamoradiza Ariana Grande, ¿no? Esto se llama Hey Don't Make You Love Me. La canción 230 en Match 90.3 más pop, conéctate.

Match 90.3 más pop. Conéctate con Calvin Harris. Esto se llama Summer, que de hecho esta canción Calvin Harris la compuso con un objetivo claro: diseñar un himno masivo de música electrónica pensado para encabezar los escenarios principales de los festivales de verano. ¿Y qué creen? En 2014 se convirtió en la canción más escuchada del verano. Oiga, vamos ahora con un artista match que tuvo por ahí repercusiones su boda para otros artistas. Hablamos de Taylor Swift. Soy Caro Quesada, te acompaño el día de hoy, Matchford, hasta las 3 de la tarde. Se dice que su ex amiga Lively, Blake Lively, perdió muchísimos privilegios VIP que conllevan de estar cerca con Taylor. Una fuente reciente dijo que, aunque sigue siendo invitada a eventos de la industria, ya no consigue automáticamente los mejores asientos, ni los salones más exclusivos, ni el tipo de trato VIP que conformaba pues ser parte del equipo o de los amigos de Taylor. ¿Qué tal, eh? The Fate of Ophelia en Match 90.3 más pop. Conéctate.

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1: Escuchas Match 90.3 Más Pop, conéctate con Benson Boone. Esto se llama Beautiful Things, artista Match, que será parte del iHeartRadio Music Festival, que será el próximo 18 y 19 de septiembre a través de toda la cadena Match. 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Del 2015, esto se llama Cave by the Ocean en Match 90.3 Más Pop. Conéctate con la rola 239.

Match 90.3 Más Pop, conéctate con esta canción del 2025 del álbum Dead Bat de Tame Impala. Esto se llama Drácula a las 2:24 minutos. La siguiente canción que vamos a escuchar fue hecha en los espacios libres que tenía Mike Foster para escribir esta canción. Soy Caro Quesada contigo hasta las 3 de la tarde. Y es que en esa época, Mike Foster, pues justamente trabajaba haciendo jingles publicitarios, por lo que en el tiempo libre se ponía a escribir algunas canciones. Y una de esas canciones era esta, Pop Pop Kicks. En tan solo 8 horas la terminó, sin imaginar que sería un gran boom comercial. Es de Foster, The People, y ya suena en Match 90.3 Más Pop. Conéctate con la canción 241.

Escuchas Match 90.3 más pop. Conéctate con esta canción del 2024. Pertenece al álbum Short and Sweet. Es de Sabrina Carpenter. Se llama Please, Please, Please. Vamos ahora con una canción que se estrenó en plenas vísperas navideñas. Soy Caro Quesada. Te acompaño el día de hoy hasta las 3 de la tarde. Esta canción Martin Garrix la presentó en 2017 durante el Año Nuevo. Estaba celebrando en un festival y semanas después lanzó ya la versión, obviamente, pues oficial a través de plataformas digitales y la radio en el mundo. Es una colaboración con Dua Lipa, se llama Scared to be Lonely y la escuchas en Match 90.3 más pop. Conéctate.

Escuchas Match 90.3, más pop, conéctate con Justin Bieber y Nicki Minaj, Beauty and the Beat, que esta canción rompió récord mundial en YouTube en su momento, al superar las 10.6 millones de reproducciones en sus primeras 24 horas, esto fue en el año 2012. Y hablando de récords, la siguiente banda también tiene varios récords mundiales. Soy Caro Quesada contigo hasta las 3 de la tarde y estamos hablando de la gran banda Green Day. Ellos han tenido un récord de asistencia masiva en festivales y estadios de todo el mundo, de más de 65 mil personas en Inglaterra. Además, tienen el récord de más canciones número uno en la lista de Billboard Hot 100. Entre ellas está justo esta canción, Boulevard of a Broken Dreams, sonando ya en Match 90.3 Más Pop. Conéctate con la canción al momento 243.

escuchas Match 90.3 más Pop, conéctate con Dancing on My Own de Robin a las 2:48. Oigan, llegó el momento ya de despedirme de ustedes. Se van a quedar con Dana Caruso a partir de las 3 de la tarde y a las 7 de la noche con Joyce Leaños. Yo mañana estaré de vuelta con ustedes a partir de las 11 de la mañana, pero ya se la saben que en redes sociales nosotros continuamos la conversación en @matchradiohq y @soycaroquesada. Que tengan un excelente inicio de semana. Ceci Salcido también, gracias que estuvo acá por apoyándonos en producción. Y nos escuchamos mañana aquí en Match 90.3 más Pop. Conéctate. Bye, bye.

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2: Buenas tardes y feliz lunes a todos ustedes, Matchers. Mi nombre es Ana Caruso, acompañándote desde las 3 de la tarde hasta las 7. Un minutito antes, porque aquí la música nunca para y yo no podía esperar para saludarlos y desearles un excelente inicio de semana, lunes sin bajón, Matcher. Que sé que ya para varios, que acá andamos estudiando cuatrimestres, ya casi salimos, Matcher. Así que familia, ya queda un poco, pues estamos un pasito más cerca de las vacaciones. A ustedes, Matchers afortunados que ya andan en el verano, el match disfrutándolo como se debe. Bueno, creo que siempre se puede mejorar con buena música. Y eso sabes que encuentras en Match 90.3.

Just Match 90.3 más pop. Conéctate con Perfect de Ed Sheeran. A las 3:06 que Matcher anda en su loop tour y que ya dijo en entrevistas que cuando termine esta gira va a tomarse un descanso temporal de la música. Ojo, Matcher, no se va a retirar, simplemente va a dar un tiempo para dedicarlo totalmente a su familia y ahora sí que ejercer su papel como padre de familia. Una cosa, Matcher, que a mí me encanta porque además, no sé, siento que de esos momentos pueden hacer canciones muy bonitas, así que enhorabuena por Ed Sheeran. Y a ver, otro artista, Match, que anda ya empezando su gira es Somber. Mi nombre es Ana Caruso, contigo desde las 3 hasta las 7. Y es que recordemos que se supone que la semana pasada la iba a arrancar en la Ciudad de México, allá en el Pepsi Center, Matcher. Por X o Y razón, no se concretaron las cosas, pero ese chico dijo, yo no voy a parar, este show va a seguir. Y ahora sí, lo vamos a tener en la Ciudad de México, pero hasta enero del siguiente año, Matcher, de que viene, viene. Y vamos a escucharlo con la canción que de hecho lo inició todo en su carrera musical gracias a las redes sociales. Escuchas la rola 245. Esto es Back to Friends de Somber en Match 90.3 más pop. Conéctate.

0: Escuchas Match 90.3 más pop, conéctate con Golden de los Hundreds, esta película K-Pop Demon Hunters. A las 3:14, que Matcher, tendremos ya oficialmente una segunda parte, una secuela de esta película, Matcher. Veremos qué otras aventuras avientan estos personajes, Matcher. Todo esto en el 2027. ¿Y por qué te aviso desde ahorita, Matcher? Porque ya estoy contando, eso fue una de mis películas favoritas del año pasado. Y me dirás, Dana, todavía falta un buen para el 2027. Matcher, ya estamos casi cerrando, empacando julio. Ya vamos en agosto. De verdad, ¿en qué momento se está pasando el tiempo tan rápido? Y a ver, así es la verdad que yo quiero que ya sea 2027, porque a lo mejor Olivia Dean toca tierras latinas. Mi nombre es Dana Caruso, contigo desde las 3 hasta las 7 y te platico más de esto a las 3:22 en Match 90.3 más pop. Conéctate.
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Escuchas Match 90.3 más pop. Conéctate con Poker Face de Lady Gaga a las 3:22 minutos. Match ya casi con 23. Y esa rola fue lanzada como el segundo sencillo de su álbum debut, The Fame, allá en septiembre del 2008. Match, creo que yo nunca había esperado que un rumor fuera tan cierto como con este rumor que se ha iniciado en redes sociales sobre Olivia Dean. Mi nombre es Dana Caruso, contigo desde las 3 de la tarde hasta las 7 de la noche. Y es que últimamente mi For You page ha estado repleto de ese tipo de rumores, de varias pues fuentes confiables, de que probablemente Olivia Dean pueda abrir fechas para su The Art of Loving Tour en Latinoamérica. Mature, pero aquí la cosa se divide. Unos dicen que a lo mejor sí en el 2027 va a llegar ese tour acá a México, y otros dicen que a lo mejor Olivia Dean andaría tocando ese tipo de tierras latinas, para venir a festivales. ¿Tú qué opinas, Mature? Mire, yo como sea, voy a estar 100% al pendiente. Si tú como yo eres fan de esta artista, Match, yo te voy a dar todos los detalles. Y crucemos los dedos, pongamos a los santos de cabeza porque esto sí sea real. Vamos a escucharla para manifestarlo, ¿de acuerdo? La rola 248, So Easy to Fall in Love, de Olivia Dean, en Match 90.3 más pop. Conéctate. 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

Escuchas Match 90.3 más pop. Conéctate con A Thousand Years por Christina Perry a las 3:31. Camacher, esta no solamente se convirtió en una de las canciones más famosas de la época y de una película, sino que fue una de las canciones más populares para las bodas en todo el mundo. Y no me digas que no entendemos el por qué, Camacher. Es una canción lindísima y súper romántica. A ver, todos sabemos que a veces en las familias pueden haber ciertos desacuerdos, Camacher, pero eso no significa que se dejen de hablar. Pues es que ya andaban peleando a Billie Eilish y a su hermano Phineas. Mi nombre es Ana Caruso, contigo desde las 3 de la tarde hasta las 7 de la noche. Pero a ver, Billie Eilish salió en una entrevista a desmentir todo esto, desmentir pues rumores de que ya se habían distanciado. Les dijo, no, simplemente trabajamos juntos, pero como cualquier familia sí llegamos a tener nuestras diferencias ocasionales, pero nos amamos y vamos a seguir trabajando juntos. Cosa que a varios de nosotros nos dejó muy tranquilos porque la música que crean estos dos artistas es oro. Vamos a escuchar una de ellas, la rola 250. Billie Eilish con Birds of a Feather en Match 90.3 más pop. Conéctate.

0: Escuchas Match 90.3 más pop. Conéctate con The Reason de Hubestang a las 3:39 minutos. Matcher, prepárate que todavía estás a tiempo de que participes por tu EP autografiado de Santos Bravos. Para ti, tu mamá, tu familia, quien tú quieras, Matcher. Soy Dana Caruso contigo hasta las 7 y te platico la dinámica. A las 3:51 en Match 90.3 más pop. Conéctate.
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2: Hello, hello, Matcher. Por acá Dana Caruso, conectando contigo desde las 3 de la tarde hasta las 7 de la noche en las calles de esta bella perla tapatía que, Matcher, anda haciendo calorcito, así que mantente hidratado, hidratada, 27 grados aquí en Guadalajara. Gracias por conectar con nosotros y vas en trayectos que a tu casa, que al trabajo, que a hacer ejercicio, Matcher. Yo te acompaño con la mejor música para que el tráfico de la ciudad se te pase mucho más rápido. Y si también nos andas escuchando en tus jornadas laborales, buena música es lo que necesitas para que esas horas se te pasen más rápido. Así que súbele, que estás en Match 90.3 Más Pop. Conéctate.
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Hit 90.3 más pop. Conéctate con Hater, I Made You Love Me, Dariana Grande. A las 3:59 minutos, Macher. Y esta artista, Macher, acaba de desbloquear un nuevo logro, que es nominada por primera vez a los Emmy en la categoría Mejor Especial de Variedades Pregrabado, al lado de su compañera de las películas Wicked. Un fuerte aplauso para esta artista, Macher, que ya se lo merecía. Oye, resulta que por allá por los años 2000 hubo un video musical que se volvió súper viral. Mi nombre es Ana Caruso, contigo desde las 3 de la tarde hasta las 7 de la noche. Y es que en esta rola podemos ver a Vanessa Carlton tocando un piano que se desplaza por las calles de la ciudad de Los Ángeles. Y Macher, fue tan icónico este video que de hecho fue uno de los más famosos de los años 2000. Vamos a escucharla con A Thousand Miles. La rola 256 por Vanessa Carlton en Match 90.3 más pop. Conéctate.

Escuchas Match 90.3 más Pop, Connected Tonight, Just Might, de Bruno Mars a las 4:07 que Matcher, este artista Match anda en su The Romantic Tour por allá en Reino Unido y salió haciendo magia, literalmente en el escenario, vestido con su bata de Hogwarts, de esta famosísima saga Harry Potter. Y Matcher, allá andaba haciendo ciertos hechizos para que el fuego en su show saliera. Una cosa maravillosa, Matcher, y yo no puedo esperar a que ya sea diciembre para poder disfrutar de ese artista Matcher vivo y en directo en la Ciudad de México. Oye, resulta y resalta que sabemos que las redes sociales últimamente han tenido un papel muy importante, pero para Joe Keery fue, creo que, lo que necesitaba. El golpe de suerte. Mi nombre es Ana Caruso, contigo desde las 3 hasta las 7. Y es que gracias a que esta canción se volvió viral en redes sociales, fue que este artista Match pudo lograr su primer puesto dentro del Billboard Hot 100, lo cual se convirtió en una de sus canciones más exitosas y que además plantó a este artista Match, Joe Keery, o mejor conocido en la escena musical como Joe, en la escena justamente musical. ¿De qué canción me refiero, Matcher? La rola 258, End of Beginning, por Joe, en Match 90.3 más Pop. ¡Conéctate!

0: Match 90.3 más pop, conéctate con Joe, esto fue End of Beginning. A las 4:11 minutos, Matcher, prepárate, que a las 4:20 minutos te voy a contar de algo que no te puedes perder. Nuestro iHeartRadio Music Festival. Soy Dana Caruso contigo hasta las 7 en Match 90.3 más pop. Conéctate.
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Catch 90.3 más pop. Conéctate con Can't Hold Us de Macklemore y Ryan Lewis en este lunes sin bajón y mature. Es que gracias a la energía que te transmite esta rola, es que esta canción ha aparecido en películas, videojuegos, campañas publicitarias y hasta eventos deportivos. Pero en este lunes yo dije, les voy a poner esta canción a los matures para que iniciemos la semana con el pie derecho. Y además de buena música, traigo la mejor información. En este caso sobre nuestro iHeartRadio Music Festival 2026, que tú y yo no nos podemos perder. Mi nombre es Ana Caruso, contigo desde las 3 hasta las 7 de la noche. Matcher, apártame la fecha 18 y 19 de septiembre para que conectes a través de toda la cadena Match y en tu aplicación oficial y gratuita de iHeartRadio de un evento que ocurre ya en Las Vegas, específicamente en el T-Mobile Arena, donde conectarás como bandas como BTS, los Google Dolls y hasta la banda Muse. Y si me dices, Ana, ¿y de artistas quiénes van? 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Este viernes 18 y sábado 19 de septiembre. Vámonos con otra buena rola. Llega Tame Impala con Dracula. La canción 260 en Match 90.3 más pop. Conéctate.

escuchas Match 90.3 más pop. Conéctate con The Real Slim Shady por Eminem a las 4:28 minutos, Matcher. Que en sí, toda esta rola gira en torno a este alter ego que hizo Eminem, que se llama Slim Shady. Que aunque sí es un poco provocador, esa parte más pispireta de Eminem, de hecho fue uno de los personajes más grandes de su carrera. Oye, Matcher, también vamos a hablar un poquito de cómo así se le conoce un alter ego a Dua Lipa, pero que al inicio le dijeron que se cambiara el nombre, pero que ella no... Yo te cuento. Mi nombre es Dana Caruso, contigo desde las 3 de la tarde hasta las 7 de la noche. Pues allá por los 2016, 17 años, cuando Dua Lipa apenas andaba pues arrancando su carrera musical, sus productores le dijeron que escogiera otro nombre. O sea que literalmente, cuando no tienes tu nombre, se crea un alter ego, Matcher. ¿Por qué? Porque decían que la gente no iba a saber pronunciar su nombre. Ella decidió plantarse firme y conservar su nombre, Dua Lipa, porque ella estaba convencida, Matcher. Ella ya sabía que algún día el mundo aprendería a decirlo correctamente. Y no solamente decirlo, Matcher. Creo honestamente que a gritarlo en estadios repletos de gente que solamente va a escuchar a esta artista, Match, porque es buenísima. Vamos a escucharla ahora con la canción 262, Break My Heart de Dua Lipa, en Match 90.3 más pop. Conéctate.

0: Match 90.3 más pop. Conéctate con Drake. Eso fue One Dance a las 4:36 minutos, Matcher. Y prepárate, que a las 4:46 minutos, en 10 minutitos, te voy a contar cómo fue el inesperado regreso de Sophie Ellis Bextor a las listas de popularidad. Mi nombre es Ana Caruso, contigo hasta las 7 en Match 90.3 más pop. Conéctate.
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2: Hello, hello, Matcher. Feliz inicio de semana, feliz lunes sin bajón. Por acá Dana Caruso detrás del micrófono acompañándote desde las 3 de la tarde hasta las 7 de la noche con número 1, la mejor música. Número 2, la mejor información de tus artistas Match favoritos. Y número 3, las mejores exclusivas que sabes que solamente encuentras aquí en Match. No te olvides de seguirnos en redes sociales. Nos encuentras como arroba Match Radio HQ y arroba soy Dana Caruso. Dana es con doble N, Caruso C-A-R-U-S-O. Súbele, que estás en Match 90.3 más pop, conéctate.

Escuchas Match 90.3 más pop. Conéctate con Espresso de Sabrina Carpenter a las 4:46. Y Matcher, pueden pasar los años y pueden tus artistas Match favoritos tener regresos en los éxitos de las listas. En este caso te cuento de Sophie Ellis Bextor. Mi nombre es Dana Caruso, contigo desde las 3 de la tarde hasta las 7 de la noche. Pues más de 22 años después de que se lanzara esta canción originalmente, en el 2023 volvió a ser uno de los fenómenos mundiales más grandes de la música. Todo esto gracias a su aparición en la escena final de la película super famosa de ese mismo año 2023, Saltburn. Machero, tú dime, ¿conoces esta canción por esta película o ya la conocías desde antes? Qué privilegio, ¿no? Poder reconectar con esas canciones que son buenísimas. Vamos a escucharlo, como la canción 266, Murder on the Dance Floor, por Sophie Ellis Bextor, en Match 90.3 más pop. Conéctate.

Escuchas Match 90.3 más pop. Conéctate con Instant Crush, Daft Punk y Julian Casablancas. Matcher, una de mis colaboraciones favoritas de este dúo francés, de estos robots. Y a ver, para mí no hay cosa mejor que encuentres una canción o una banda que en sí te suene familiar a otras que ya conoces. Ojo, no copiar, pero sí familiar. Así es como yo sentí un abrazo al corazón esta nueva banda Temper City. Mi nombre es Dana Caruso, contigo desde las 3 hasta las 7. Y es que, de hecho, ellos mismos dicen que aunque son una banda nueva que es de rock alternativo, con un tanto de pop, han atraído bastantes comparaciones o inspiración de lo que es la música indie de la década de los 2010, o sea, te recuerdan a The Neighborhood, Cage the Elephant y también algunos matices que por ahí traen de Steve Lacy y The Hozier. Macho, para mí, esta banda me enamoró, uno de los mayores descubrimientos de mi 2026 y te comparto su rola. Esto es Temper City con Self Aware, la rola 267 en Match 90.3 más pop. ¡Conéctate!

Escuchas Match 90.3 más pop. Conéctate con Because of You de Kelly Clarkson. Que Mature, al inicio su disquera no quería que incluyera esa canción en su álbum debut Thankful, porque dudaban mucho del potencial que pudiera tener esta canción. Pensaron que no iba a pegar, pero Kelly Clarkson se mantuvo firme y decidió estrenarlo e incluirlo en su siguiente álbum, que fue Breakaway. Y Mature, cosa curiosa del destino, terminó siendo uno de sus más grandes éxitos. Y así como a veces mucha gente te puede empezar a, pues, a retar, Mature, y que te diga que a lo mejor las cosas no van a salir como tú las quieres, Mature, arriésgate. Pues hasta Taylor Swift, andando en pandemia, hizo algo espectacular. Mi nombre es Ana Caruso, contigo desde las 3 de la tarde hasta las 7 de la noche. Pues es que hace unos días, Mature, se marcaron oficialmente 6 años desde que Taylor Swift nos anunció de manera super random su octavo álbum de estudio, Folklore. Ay, Mature, canciones tan hermosas. Y de un momento muy vulnerable en la vida de Taylor Swift, porque recordemos que también fue un momento vulnerable para todos. Andábamos encerrados en pandemia. Pues este álbum nació de eso. Y gracias a ello, le regaló, o bueno, no le regaló, le dio, porque los regalados nada en los Grammys, su tercer Grammy a álbum del año. Un fuerte aplauso y vamos a escucharla en esta ocasión con su canción más nueva, I Knew It, I Knew You, de Taylor Swift. La rola 269 en Match 90.3 más pop. Conéctate.

0: Match 90.3 más pop. Conéctate con Acid Was de Harry Styles a las 5:10. Que Matcher, su exigente ritmo de su gira Together Together ha generado bastante preocupación en las redes sociales, pero su equipo ya está asegurando que él siempre continúa priorizando su preparación física y obviamente su bienestar para poder mantener el nivel en sus presentaciones. Si bien sabemos que hace unos días, unas semanas, tuvo que cancelar por justamente razones físicas sus conciertos en Brasil, Matcher, esperemos, deseamos que todo esto salga bien y que se recupere y que tenga un buen acondicionamiento para que podamos disfrutarlo ya en unos días, Matcher, días contados con las manos, que llega a la Ciudad de México y ya estamos aquí preparados, preparadas. Oye, también tú prepárate para seguir conectando con la mejor música y con tu bocina inteligente Match. Mi nombre es Dana Caruso, contigo hasta las 7 y te cuento la dinámica. A las 5:17 en Match 90.3 más pop, conéctate.
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Escuchas Match 90.3 más pop. Conéctate con 24K Magic de Bruno Mars. Una rola mayor para ponernos en onda en este lunes en Match. Y que además dio el inicio a su 24K Magic World Tour. Uno de los tours más famosos de los años 2017 y 2018. Match, conectando con la mejor música en este lunes sin bajón. Y para que no te pierdas y rompas las ventanas, ¿no? Literalmente, ¿ok? Pero para que escuches tu música favorita, una bocina inteligente Match para ti, traigo el día de hoy. Mi nombre es Ana Caruso, contigo desde las 3 de la tarde hasta las 7 de la noche. Lánzate en este momento a nuestro Instagram, match, arroba Match Radio HQ, y arroba soy Dana Caruso, Dana es con doble N, Caruso CARUSO. Y Match, en el perfil de Match te vas a ir a su última publicación y me vas a poner el emoji de un corazoncito blanco y me vas a etiquetar. Entonces, Match, arroba Match Radio HQ, corazoncito blanco, arroba soy Dana Caruso, Matcher. Así de fácil, yo te voy a mandar la dinámica para que te registres por tu bocina inteligente, Match, y puedes escucharlas como la siguiente. La canción 272 es por Olivia Dean, So Easy to Fall in Love, en Match 90.3 más pop. Conéctate.

escuchas Match 90.3 Mouse Pop Connected con I'm a Believer de Smash Mouth, que de hecho es una cover, Matcher, de una canción escrita por Neil Diamond y que de hecho fue inmortalizada por la banda The Monkees allá en 1966, hasta que Smash Mouth lanzó su versión allá en el 2001, Matcher. ¿Tú cuál recuerdas más? Para mí, esta rola es buenísima. A ver, sabemos el poder de las redes sociales, que muchas veces es para algo positivo. Bueno, pues también en ocasiones puede ser para algo negativo. Y a Justin Bieber le estaban cayendo bastantes comentarios sobre su relación con su esposa Hailey Bieber. Mi nombre es Ana Caruso, contigo desde las 3 de la tarde hasta las 7 de la noche. ¿Pero qué decidió hacer él? No comentar nada y mejor lanzar música. Y justamente esta rola nos aborda un poco más de la incertidumbre que se vivió y en la forma en la que Justin Bieber habla abiertamente de su matrimonio con Hailey Bieber y su paternidad y cómo ha crecido personalmente. Matcher literalmente nos dio con guante blanco una probadita de decirnos: todo está bien en mi relación, ustedes no se preocupen. Y es más, aquí les dejo música para que la disfruten. ¡Ay, mira, con rima y todo, Matcher! Y andamos en este lunes con todo. Vámonos con la canción 274. Esta es Daisy de Justin Bieber en Match 90.3 Más Pop. ¡Conéctate!

0: Escuchas Match 90.3 Más Pop. Conéctate con Until I Found You para Stephen Sánchez. En este lunes 27 de julio, Matcher, existen rolas que marcan un antes y un después en las carreras de tus artistas, Match. Y para Ginora, con esta canción, fue conocido mundialmente. Mi nombre es Ana Caruso, contigo desde las 3 hasta las 7. Y quédate que te cuento en dos rolas más de qué se trata en Match 90.3 Más Pop. Conéctate.
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4: Hello, hello, familia. Feliz lunes en Match. Feliz lunes sin bajón. Mi nombre es Dana Caruso, contigo desde las 3 de la tarde hasta las 7 de la noche. Para todos aquellos matchers que van conectando con nosotros, bienvenidos, bienvenidos. Pues acaban de llegar en la hora de música continua sin cortes comerciales. ¿Cómo lo escuchaste, matcher? Una hora de tu música favorita sin interrupciones y además los mejores datos y las mejores promociones. Así que ya sabes, súbele que yo te acompaño en el tráfico de la ciudad en Match 90.3 Más Pop. Conéctate.

escuchas Match 90.3 más pop. Conéctate con Save Your Tears por The Weeknd. En esta hora de música continua, sin cortes comerciales, Matcher, existe siempre en la carrera de todo artista una rola que marca un antes y un después en su carrera. Bueno, pues te voy a contar cuál fue esa rola para Dinoro. Mi nombre es Ana Caruso, contigo desde las 3 de la tarde hasta las 7 de la noche. Matcher, ¿reconoces esta rolita? Bueno, pues cuando Dinoro tenía apenas 18 años, lanzó este tema, que de hecho lo hizo famoso internacionalmente. Pues antes del éxito de esta rola, era un productor prácticamente desconocido fuera de Lituania. Matcher, esta rola fue el antes y el después, el parteaguas de Dinoro, que le permitió trabajar con Gigi D'Agostino con la rola 278, esto es In My Mind, en Match 90.3 más pop. ¡Conéctate!

Escuchas Match 90.3 más pop. Conéctate con Dilema de Nelly a las 6:01 en esta hora de música continua, sin cortes comerciales, donde Matcher prepárate que resulta y resalta que aparentemente Ariana Grande anda volviendo como que a sus sonidos principales de sus primeras épocas en la música. Mi nombre es Ana Caruso, contigo desde las 3 de la tarde hasta las 7 de la noche. Y es que aquí, favoritos del universo han tenido la oportunidad de ya escuchar por primera vez algunas de las canciones de su nuevo álbum Petals, que Macho, ya que no cunda el pánico, que nosotros también ya estamos a días de poder escuchar este nuevo álbum, pero dicen que su próximo sencillo, que se llama justamente Petals, suena bastante similar a su canción Seven Rings. A mí Macho me pone bastante emocionada porque, a ver, reconozcamos que Seven Rings es mucho más pop. Y a ver, por ejemplo, la primera rola que ya nos dejó escuchar es Hate That I Made You Love Me, que es un poco más tranquila. Entonces, a mí me deja pues mucho que pensar este álbum, pero al mismo tiempo todo en manera positiva de qué está preparando o qué preparó Ariana Grande para nosotros. Vamos a escucharla con justamente Hate That I Made You Love Me, la canción 279 en esta hora de música continua en Match 90.3 más pop. Conéctate.